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Bueno, gracias totales a todos los clasiqueros que nos acompañaron en esta retrés de semana. Éxitos totales para todos ustedes, esperando que se hayan deleitado con los sonidos más desintoxicantes y relajantes, como fueron 70, 80 y 90 que giraron a través de los tortamesas a cargo de DJ Pelambre Records. 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

con una de mis favoritas. Con una de mis favoritas arrancamos hoy. Arrancamos hoy. El martes de contemporáneos, amistades peligrosas. Época de los 90. En este me quedaré solo. Buena mañana. Jessy, buena mañana. La primera persona que me manda un mensajito a través del TikTok. Jessy, buena mañana. Feliz martes, Rami. Feliz martes para ti. Gracias, Jessy. Que tengas un bonito día y que vaya bien. Gracias por estar vinculada ya con nosotros a través del TikTok. Vamos a ver cuál es la persona que me manda el primer mensaje a través del WhatsApp. Fernandita, buena mañana. Gracias, Fernandita. Buenos días, Rami, que tengas un lindo día. Puedes poner Lamento Boliviano o Los Enanos Verdes. Fernanda te saluda. Fernandita, buena mañana. A través del WhatsApp. Johnny, desde Quito, buena mañana, Johnny. Alexita Solís, bendiciones, Rami, bendiciones, Alexita. Buen día, Rami, millón de bendiciones. Saludos desde Saquicilí. Alexa, Alexa, buena mañana. Qué gusto saludarles, Saquicilí. Hace pacheco en Saquicilí hoy. Hoy hace un pacheco aquí en Ambato. No sé si soy yo. Pero ayer, la verdad, en la noche, qué pacheco. Qué pacheco en la noche ayer. Mientras en España se están quemando. Mientras en los Estados Unidos se están quemando por las temperaturas. Acá nosotros estamos que nos congelamos. ¿Soy yo nada más? ¿O es el clima así? Ayer me decían que en Salcedo, en Cotopaxi, también estaban con un frío terrible. Y la semana pasada, en cambio, el INAME hacía alertas por fuerte temperatura y por rayos solares muy fuertes que podrían dañar la piel. Oye, qué buena entrevista la del viernes sobre el tema del cuidado de la piel, ¿no? Quieren hacer una segunda entrevista para esta semana.

Qué buena canción esta. Alexa me dice, sí está Pacheco, Rami. Hasta oscuro sigue, no sale el sol. Sí, no sale el sol, acá estoy oscuro, oscuro yo. Es más, pensé que todavía no era la hora de venir a la radio. Si no es porque el despertador natural. Yo ya me despierto. 5 de la mañana estoy. 5 de la mañana estoy listo para venir a la radio. Digo, no, todavía no es hora. Buena mañana, Ramiro. Saludos, Félix. Yadira. Yajaira Estefanía. Te confundí con Yadira. Amigo, Dios lo bendiga siempre. Saludos para mi hijo, Axelito Moya Satán. Axelito, Axel, te mando un abrazo. En Pillero está fatal, Ramiro. Bien. Dios cierra el refri, por favor, Jesse. Sí, me dicen que en Pillero está terrible, cayó helada. Me lo contaron cuando ayer. Ayer me contaron algo de Píllaro. Está Pacheco, Ramiro. Ese es un término 100% ecuatoriano, por si acaso. Saludos desde Santo Domingo, Rami. Un abrazo, Santo Domingo de Los Áchilas. Saludos, buenos días desde el Cantón Quero. Natalie Freire, Natalie, buena mañana, Natalie, qué gusto saludarte. Buen día, Ramiro. Saludos desde La Marín, Quito. Bendiciones. Abrazo en La Marín. Para el duende, pero por favor, vaya nombre que te pusiste. Alexita, buena mañana. Buen día, Ramiro, desde el Cantón Quero. Abrazo para el Cantón Quero. Ramiro, ¿sabes si encontraron al perrito ayer? Te cuento que ayer fui por el Mercado América y todavía sigue habiendo la venta de animalitos domésticos. Todavía venden perritos y gatitos, a lo mejor ahí los podía encontrar. ¿Qué te digo? No, no me han dicho si lo han encontrado o no. No me han dicho si lo han encontrado o no. Buena mañana, don Ramiro. ¿Qué le parece la investigación que le abrieron a Argentina? ¿Será que le quitan el subcampeonato? No. Ninguna de estas investigaciones tienen que ver con lo futbolístico. Ya lo futbolístico está terminado. Esto es como cuando pasó lo de Ecuador con México, ¿te acuerdas? Que alguno de estos mentirosos que ustedes siguen, porque lamentablemente crecen porque la gente les sigue, en las redes sociales dijeron que el partido Ecuador-México se iba a repetir, ¿sí te acuerdas, no? Entonces, por ahí les mintieron, dijeron, el partido Ecuador-México se va a repetir. ¿Por qué? En lo futbolístico está terminado el partido. Entonces, ahora veo que sanciones contra Argentina y tendrá que repetirse la final. Le quitarán el campeonato. No, nada de eso existe. Puede haber una sanción disciplinaria, sí. ¿No se comportaron al final los jugadores de Argentina bien? Sí. Puede haber una sanción económica, puede haber una sanción para ciertos jugadores, pero de ahí que te quitan el campeonato, el subcampeonato, que se repiten partidos, no, eso no existe. 6:11, fuera mañana, levántate, levántate y anda. Encontré esta canción que me la pidieron la semana anterior y que la tengo en mi computadora, no la tengo acá en la computadora, en la radio. Así que hoy te la pongo. Es Enrique Bunbury haciendo solito este, aunque no sea conmigo. Martes de Contemporáneos, bienvenido al programa. Me encanta saber que están ahí con nosotros. Levántate y anda.

Buena canción, ¿no? Alguien me pidió la canción con el nombre de A Placer. No se llama Placer. Se llama Aunque No Sea Conmigo. Enrique Bumburi. El de Héroes de Silencio. Buen día, Rami. Que Dios te bendiga saliendo de veladita. Faustiño. Que te haya ido bien en la velada.

0: Son para dedicar, me dicen Rami. Puede ser para dedicar, ¿no?
1: Aunque no.
0: Habría que tener mucho.
1: Sea cool.
0: Mucho sentido común para hacer eso, ¿no? Sacrificar tu felicidad a costa de los demás. A veces nos toca. Yo antes pensaba más a veces en los demás que en mí, en yo mismo. A veces, algo ha cambiado. Buena mañana, Silvia, qué gusto saludarte. Buenos días, Ramiro, saludos a los que viajan a Cayambe, la flaquita. Flaquita, buena mañana, rumbo a Cayambe. A los que están viajando a Cayambe les mandamos un abrazo. Don Ramiro, anímese. Debe ser parte de la lista de los candidatos. La verdad no tenemos por quién escoger. O escogemos por los mismos, porque gente positiva no hay en la lista. Creo que usted debe rever su decisión. Upa. Ayer me volvieron a decir lo mismo, oye. No me metas cosas en la cabeza. Ramiro, un saludito para mi hija Ailani, que cumplió 2 meses de vida, agradecido con Dios. Alex, para ti el saludo. La Ailani en los 2 meses no entiende que le estamos saludando, pero tú sí. Así que, y si tú estás bien, tus hijos van a estar bien. Saludos, Rami. Una canción de Virus, Luna de Miel de Quito. Un abrazo para la gente en Quito. Patricio Acosta, buen día, Ramiro. Saludos desde el Coca. Un abrazo a la gente del Coca. Buena mañana, Ramiro. Qué gusto saludarte. Para mi esposa Fanny, que está preparando el desayuno, que tenga un lindo día. Fannycita, buena mañana. Que tengas un lindo día, Fanny. Te escuchamos en Mocha, Ramiro. Acá hace tremendo frío. Ya viene el tiempo de las heladas, Ramiro. Lamentablemente la agricultura sufre. Sí, ya viene el tiempo de las heladas. Buen día, Ramiro. Preparándome para viajar a Ambato a laborar. Álvaro te saluda desde Píllaro. Álvaro, una buena mañana. Bienvenido a Ambato desde Píllaro. 6:16. Gaby, buena mañana. Buen día, Ramiro. Así, a mí se me la dedicaron. Ahora está muy lejos de ese hombre, dice. Empezamos bien, buen día. Pero por favor, Gaby. A la Gaby le dedicaron la canción y se fueron. Gaby, te dedicaron y se fueron. Pero por favor. Buenos días, que la vida hoy te regale muchas razones para sonreír, muchos momentos bonitos y un día lindo y feliz. Mil bendiciones y feliz cumpleaños. Buena mañana, Ramiro, ya en tu compañía siempre y saliendo del turno de velada, Joana. Joana, buena mañana, que tengas un lindo día. Definitivamente, Ramiro, estamos al filo del continuismo. No solamente pasa en Ambato, pasa en Guayaquil. Cintia Viteri ahora es candidata de ADN, increíble. Es decir, por conveniencia se pasan de partido. Y en Ambato, o vamos con la señora del sombrero o vamos con un exalcalde. Es decir, lo mismo que ya pasó Ambato. ¿Vamos a cambiar en algo? No. Concuerdo con el mensaje que le acaban de mandar. Debe rever su decisión y debe postularse. ¡Upa! ¡Upa! ¿Qué? ¿Amanecieron con ese? ¿Con ese mensaje o qué, ah? Bueno, seas don Ramiro. Viajando a la Tacunga, Ramiro Morales, escuchándote. Me mandan video del auto de Ramiro Morales. Bueno, seas Ramiro, así es que nos asamos vivos. Si quieren calor, vengan a New York. Saludos, César Rodríguez. ¡Qué calorcito en New York, ah! ¡Qué calorcito en New York! Yo lo viví hace poco. 6:17, buena mañana. A ver si se acuerdan de esta canción en Martes de Contemporáneos. Esta es la versión original de esta canción. Esta canción la escribió Donátono y Estéfano. Donato y Estéfano.
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0: Pero quien la hizo famosa se llama Marcelo Cezán, un colombiano que hizo esta canción. Pero luego Donato y Estéfano, en un compacto que se llama Sin Ti, decidieron varias de sus canciones que habían entregado a otros artistas ellos mismos cantarlas, y les salió espectacular. Esta es la versión de Toma tu tiempo y sueña de Donato y Estéfano. Me encanta esta canción.

0: Alguien me dice, Paul Bravo dice que recuerda esta música cuando iba al colegio medio dormido en el bus, pero por favor. Por eso es el martes de contemporáneos, porque nos acordamos en canciones como estas. Aunque este programa es casi contemporáneo. Nuevas no te pongo mucho. 6:21. Estimado Ramiro, buen día. Un saludo para Doris. Saludos para Doris Omerí. Bendiciones, Rami. Un saludo desde Londres, por favor, para Cristina Medina. Dígale que la amo. Alex Zamora, todos los días en la tarde allá en Londres. Saludándote, Cristina. Ramiro, un saludito para mí que estoy renaciendo, demostrando que sí se puede. Nadia, te mando un abrazo, pero claro que se puede, Nadia. Cada mañana es un nuevo comenzar. Cada mañana es una nueva oportunidad para corregir lo que hiciste mal o para hacer algo nuevo o para mejorar lo que ya tienes hecho. Así que Nadia, a renacer, demostrando que sí se puede, me dice Nadia. Pero claro que se puede, Nadia. Pero por favor, buena mañana. Saludos a Sequito, maestro Fabi. Gracias, Fabi. Ramiro, solo pasé a saludarte. Pati de Los Ángeles. Pati, buena mañana. Que tengas un lindo día. Bendiciones. Saludos para todo el personal de Transporte Los Andes. Siempre escuchándolos en Transporte Los Andes. Madrugando ellos en el furgón 100. Siempre con nosotros. Estefanía, Ramiro, buenos días. Charito, buena mañana. Que tengas un excelente día. Buenos días, Ramiro. Te escuchamos desde San Buenaventura, en Latacunga. Como todos los días, Yolandita. San Buenaventura, la tierra de esas tortillitas de tiesto. Espectacular, San Buenaventura. Años que no voy. Javitos, buenos días, Ramiro. Excelente día. Buena mañana, Ramiro, desde Salcedo. Saludos para mi mami Lucy, que dice, qué frío que hace ahora. Buen día, Rami. Un saludito para mi esposo en el Tunguragua número 30, que ya está trabajando. ¿Qué fue? ¿Ya está lo de los pasajes o no está todavía? Ojo que el 1 de agosto suben los partajes interprovinciales. Los que me escuchan todos los días dirán, este Ramiro brujo. El Ramiro ya lo dijo. Tarde o temprano van a subir los pasajes interprovinciales. Lo dije hace 3-4 meses. Lo dije hace 2 meses. Tarde o temprano va el gobierno a quitarle el subsidio al transporte interprovincial. ¿Por qué? Porque es imposible aguantar. Porque si el combustible sube, que es la base del transporte, todo tiene que subir. O sea, no hay que ser brujo, no hay que ser economista, no hay que ser máster en transporte. Se llama sentido común. El gobierno no va a soportar siguiéndoles dando bonos. ¿Por qué? Porque los bonos salen del presupuesto de nacional del Estado, que es nuestra propia plata. Entonces, para pagar bono, tienes que quitarle dinero al Ministerio de Obras Públicas, dinero al MIES, dinero al Ministerio de Salud, dinero al Ministerio de Educación, dinero a las obras para seguir dando el bono a los transportistas para que no suba el transporte. Y eso es ilógico. Primero, porque se desequilibra el presupuesto. Los bonos no están dentro del presupuesto. Tienes que hacer una partida especial para eso. Y segundo, porque el tema del combustible no se va a estabilizar mientras siga el conflicto en Irán, mientras sigue el conflicto de Hormuz, mientras nosotros no tengamos refinerías. Porque el problema también es ese, ¿no? Nosotros tenemos la gallinita cruda. Nosotros somos los dueños de la granja. Tenemos el petróleo, gallinita cruda. Pero para comer no comemos crudo. Tenemos que meterle a la olla brosterizadora, al KFC. Nos va a vender al mismo precio que la gallinita cruda, el pollo broster. Ya no, pues. Nos vende caro. Entonces nosotros tenemos la gallinita cruda, que es el petróleo. Pero no tenemos gasolina. No tenemos gasolina. No tenemos gasolina, no tenemos diésel, no tenemos gas. Tenemos que comprar. Somos bien giles en el Ecuador. Vendemos la gallina cruda y la compramos brosterizada. ¿Y a qué precio la compramos nosotros? Precio internacional. Así de simple. Nada, Rami, no se sabe nada sobre el alza de los pasajes. No hay respuesta. Buen día, Ramiro, te escuchamos acá en Saquicilí. Bendiciones, Nando. Nando, te mando un abrazo. Fernando Tolombo, buenos días, don Ramiro. Saludos desde Riobamba, Rami. Ramírez. Abrazo, Latacunga, Ceci. Buena mañana, Ceci. Rami, por favor, un saludito de cumpleaños a mi madre Elizabeth. Eli, que tengas un lindo día. Feliz cumpleaños. Alan Montoya. Hola, Ramiro, bendiciones, chévere tu programa, saludos. Buenos días, don Ramiro, aquí siguiéndole por TikTok todos los días. Saluditos desde Madrid. Carlos Barrio Nuevo, un abrazo, mi querido Carlos. Que tengas un buen día. Son las 6:26. Qué bonita canción. Negra mi vida.
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0: Muchos creen que esta canción de Francisco, de Pancho Terán, de mi brother, Pancho Terán, fue hecha para una mujer.
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0: o sea,
1: creer.
0: La parte romántica, cuando dice negra mi vida, negra mi amor. No, es para su hija. Se lo dijo para su hija. Por eso en una parte dice: recuerdo cuando te vi nacer.
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0: Escucha la letra de esta canción.
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buena canción para dedicar si tienes una hija, ¿no? Si tienes una hija mujer. Yo tengo dos varones, así que no le entiendo mucho la canción en el concepto del sentimiento, ¿no? Si tienes una hija mujer, seguramente sí. Con esto de negra. Son 6:30, fuera mañana. 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Oye, sentí como temblor. ¿O soy yo? Ayer otra vez temblor en México, temblor en Perú. Lamentablemente está temblando la tierra. Otra vez réplicas en Venezuela, terrible. 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

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Encontré esta. Hoy te he puesto solo mis favoritas, ¿sabes? A ver, esta canción es espectacular. Es Franco De Vita. Te voy a pedir un favor. Si estás en el bus o en tu carro o en tu casa, levanta el volumen de esta canción y vas a sentir algo especial porque tiene un sintetizador. Me encanta la canción. Se llama Fantasía. Franco De Vita.

0: ¿Les gustó la instrumentación de la canción? Espectacular, ¿no? Espectacular. Franco Evita, de sus últimas canciones, de sus últimas grabaciones, Franco Evita. Me parece que está en el LP de Somos Tres, me parece. Son las 6:36, Lavero dice buena canción. Don Ramiro, está bien que vaya para prefecto, dice Liz Castro, para prefecto. Oye, siguen insistiendo en el tema, ¿no? Buen día, Ramirito, te saludo Anita, Paul y Mati. Mayo desde Cuenca, un abrazo para la Tacunga. Un abrazo Anita, Paul y Mati. Bendiciones Rami, Isabel. Buena mañana Isabel. Gracias Don Ramiro, un gusto escucharlo en Santa Rosa. Bendiciones Rosita Llerena. Buena mañana Ramiro, escuchándolo siempre desde Nueva York. Hola Ramiro, siempre te escuché en la radio del trabajo y por fin encontré tu live. Danilo, buena mañana Danilo. Lisita Pérez, buen día Ramiro, saludos desde Huachi Grande, un abrazo. Berito Paredes, buen día Ramiro, saludos desde Patate, Quinta La Huerta. Abrazo Quinta La Huerta en Patate. Saludito desde la Tacunga, Parroquia Belisario Quevedo, Víctor Fabián Montachana. Edma Herrera, bendiciones Ramiro, buen día. Buen día Ramiro, ya se fueron de vacaciones los concejales. Buena solución que dan, Silvita Mari. ¿Qué te diré, mi querida Silvita? Y a propósito, ahora les quitaron competencia. Ya no van a hacer ordenanza los concejales. ¿En qué radio está Ramiro? 93.3 La Turbo. Saludos, excelente programación. Yo me llamo Bruno Mars. Hay que traerle a Bruno Mars también algún rato. A Miró. Pero sí, Ramiro, ¿estás de acuerdo con Rafael Correa que pide movilizarse para respetar la democracia? No estoy de acuerdo. Nunca estaré de acuerdo con movilizaciones y peor, arriesgar al pueblo a movilizaciones. Nunca estaré de acuerdo en eso. Nunca estaré de acuerdo. Me voy a la pausa, ya venimos enseguida. Tenemos más en el programa ahora en el Martes de Contemporáneos.
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5: Por fin, Dios, se acabó la pausa. Es una bendición tener tanta pausa comercial. Es una bendición tener tantos comerciales, porque de eso vive la radio, eso gano yo también. Pero la verdad, está larga la pausa. Vamos un poquito de talento ecuatoriano, Fausto Miño, a los tiempos en este martes de contemporáneos, de sus primeras canciones. Este es Sometimes OK. Buena mañana, gracias por escucharnos. Aquí estamos. Levántate y anda, martes de contemporáneos. Oye, los buses pasan vacíos ahora. La hora pico cambia de la época de clases a la época de no clases. Normalmente 6 y 15, 6 y 25, 6 y 30 los buses pasan llenos por las clases. Ahora hasta las 6 y 47 los buses prácticamente vacíos por la avenida Atahualpa. Eso debe ser parte también del estudio.
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las primeras canciones de Fausto Miño. Ambateño él, aunque no vive acá. Pero tiene buena música. A mí me gusta, además que es mi pana, Fausto Miño. Se metió en la política también y bueno, a veces no es bueno defender mucho algo.

0: Anaí, buena mañana. Me dice Rami, buena mañana. Piénselo bien. Yo también creo que la mejor decisión es que sí nos represente. Tiene el apoyo de la familia. Saludos, Ramiro. ¿Es cierto que removieron a la gobernadora? Que Gonzalo Callejas podría ser el nuevo gobernador. Oficialmente no conozco nada. Ahora, que debían haber sacado a la gobernadora hace rato. La gobernadora, con el mayor de los respetos, porque la conozco, porque trabajó conmigo en el tiempo en que yo trabajé como parte de la gobernación, solamente fue una parapeto, al igual que la anterior gobernadora. Parapetos.
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0: Pero lamentablemente no es culpa de ellos.
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0: Porque, supuesto. ¿Cuál es el rol de un gobernador? A ver, habíamos hablado las competencias, ¿te acuerdas? ¿Quién sabe cuál es la competencia de un gobernador?
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0: ¿Me quedo esperando alguna respuesta o no? ¿Cuál es la competencia de un gobernador? ¿Qué hace un gobernador? ¿Para qué nombras un gobernador?
1: Es mal.
0: ¿Cuál es el concepto de tener un gobernador?
1: 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Busca.
0: Acá me mandan, dice.
1: La sole.
0: Es el que ejecuta lo que el presidente dice. No. No es el que ejecuta. El gobernador no ejecuta nada. No tiene presupuesto. La gobernación no tiene dinero. La gobernación no tiene mucho personal. La gobernación es la representación en territorio. La palabra que se escucha mucho, ¿no? La representación en territorio del presidente. El gobernador es el representante del presidente en tu provincia. En pocas palabras, eso es un gobernador. ¿Quién es el gobierno? El presidente. ¿Qué es el gobernador? El representante del presidente en tu provincia, en territorio. ¿Cuál es la función? ¿Cuál es la competencia del gobernador? Articular para que todas las acciones del gobierno central, por eso gobernador, gobierno, para que todas las acciones del gobierno central cumplan con los ciudadanos de ese territorio. En pocas palabras, el gobernador de Tungurahua, ¿de qué debería preocuparse? De que todo lo que el gobierno hace con Tungurahua, ¿sabes? Actúa con Tungurahua. Ay, que los problemas que tiene con Tungurahua, el presidente los conozca,
1: que si me...
0: y que se solucionen o se atiendan a través de sus ministerios.
1: No sé.
0: Articula.
1: Sí, tengo...
0: Por eso la palabra ejecuta no.
1: Dame.
0: Ejecutar es hacer.
1: Sigo.
0: El gobernador informa, articula.
1: No, pues sí, ya no.
0: Ese es el trabajo de un gobernador. Yo trabajé en gobernación. Entonces el gobernador es el que tiene el contacto directo con el presidente. Presidente, sabe que acá en Tungurahua tenemos problemas con el hospital. Estamos sin medicinas, estamos sin tomógrafo. No tenemos la suficiente capacidad para sostener lo que está pasando en el hospital. Y el presidente le dice, habla con el ministro, habla con Juanito, ¿no? Con el ministro de salud. Por favor, generen un plan emergente. Le informa al presidente y el presidente a su vez delega. Ah, ¿sabes que hay un derrumbe en baños? Ministerio de Obras Públicas, por favor, atender. El gobernador es el que lidera eso, el que articula. Ese es el concepto de un gobernador. Pero si lamentablemente al presidente, a Daniel, y se lo he dicho yo tuve la suerte de decir todo de frente, no lo digo aquí en la radio, ¿no? Pero si lamentablemente al presidente le gusta gobernadores tibios, que no hablen, que no lo representen, que no le pasen las quejas, sino que chupe media, todo está bien, presidente, lindo, lindo, no, nada nos falta, nada, lindo, mentirosos son los medios de comunicación. No, el hospital está llenito de medicina. Elías es una belleza, presidente, no pasa nada. Sus ministros están trabajando bien, presidente. Acá los directores de los ministerios también, presidente.
2: Y siempre bien.
0: No. Mentiras lo que le han comentado. Eso es chupamedias. No le dicen la verdad al presidente. Ahora veía que el presidente se vamos a crear los comités de los ministerios. No hace falta, presidente. ¿Para qué más burocracia? Lo que tiene que tener es gobernadores reales. Que le digan la verdad. Que le cuenten lo que está pasando en la provincia. Que no le mientan. Que cumplan su objetivo. Se han sacado a la gobernadora bien, porque la verdad, la gobernadora para presencia de cartoncito ahí para decir tenemos gobernadora, pero realmente en trabajo, ¿alguien sabe o alguien conoce la función de la gobernadora de Tungurahua? Para mí, de lo más malo que hemos tenido en los últimos años. Si la gobernadora anterior era mala, a Daniela lamentablemente se le quedó muy, muy grande. ¿Por qué? Porque tampoco le dejaron actuar. No le permitían actuar. No tiene voz ni voto, y ese es el problema. Gobernador tiene que tener presencia.
2: Rico.
0: No tibio, directo.

0: Rico.
1: Martes de Contemporáneo, recordando buena música. Gerardo Mejía, ecuatoriano. Uno de los pocos ecuatorianos que ha llegado a estar number one en el 100 de los Billboard. Ahí estuvo con esta, pues, Rico Suave, llegó a ser la número uno de la Billboard. Si te acuerdas, ¿no? Gerardo Mejía. Hola, Rami. El mejor para felicitar al alcalde, sin duda. Lamentablemente, la gente tampoco valora eso, me dice Sandrita. Puedes tener razón, Sandrita. Estimado Ramiro, te traslado el sentir de muchos zambateños que lamentamos que no te encuentres de candidato a alcalde. Esta ciudad se cae a pedazos. Desorden, un caos total, inseguridad. Lo que necesitamos es que alguien con conocimiento, integridad, liderazgo vaya de candidato. Piensa lo mejor, me dice el Vladi. Vladi, hoy han amanecido con ese cuento, ¿eh? Varios mensajes sobre el tema. Lo vamos a pensar. Buen día, Ramiro. Decía, por favor, vaya para la alcaldía, si no estamos fritos. Gracias por tu gentileza. Ramiro, buenos días. Un saludo para mi mami que hoy está de cumpleaños de parte de Lenin. Gladysita, feliz cumpleaños hoy. Tu hijo Lenin te saluda. Pero Ramiro, lo que tiene que tener un gobernador es liderazgo. No personas que no les conocían ni en la tienda de la esquina. ¿Qué liderazgo van a tener? Disculpe, buen día, inicio calientes. Quisiera saber más información sobre el empleo que informaron en la radio, por favor. Adriancito, ya te mando más información, ¿sí? Buenos días, Ramiro. Los pasajes del bus urbano estudian y no avanzan. A graduarse para el interprovincial en un mes. Ya se realizó. Y si al anuncio para la tarifa, ¿qué será en Ambato? Creo que acabas de resumir el concepto, ¿no? Acá estudio tras estudio, año tras año, no pueden. La ANT dijo, se sube el transporte interprovincial y se sube, punto. Y no hay problema. Ramiro, mire cómo estamos en el bus sin pasajes. Ah, no, sin pasajeros, me dice. Me mandan video del bus. Bus vacío ahora. Sí, yo los veo bajar por acá. Oye, qué buena canción.

¿Quién se acuerda quién canta esto? Los Garibaldi. Guapísimas las mujeres de Garibaldi, ¿eh? Yo las presenté. Vinieron Ambato, se presentaron en la Plaza de Toros Monumental Ambato, Garibaldi. María Fernanda, Katia, Pilar y por supuesto, Patti Monterola. Por favor.

0: Oye, qué bueno, me encanta el martes de contemporáneo porque recuerdo canciones como estas.
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0: Nada de política, lo suyo es la radio, Ramiro, la información y no la polémica. Karina, bueno, Karin, acepto tu criterio. Perdón, soy Mari, Rami, buena mañana. Esta es su vida, su pasión, la radio, me dice Karina. Sí, Karin. Saludos para... para mis hijos Ramiro, para Eitian. Eitian, vaya nombre, ¿eh? Saludos a Eitian. Saludos, don Ramiro. Buena mañana. Pati, buena mañana, Pati. Saluditos a todo el personal de sistemas de OPSIC y CCC del ejército. Hoy es nuestro día. ¿Qué es el OPSIC y qué es el CCC? Pero por favor, CCSS. Para el personal en el ejército. Don Ramiro Correa quiso construir una refinería, no le dejaron. No es que no le dejaron. Compró el terreno y no hizo más, así que no me vengas con que no le dejaron. Saludos, Ramiro, futuro alcalde Ambato. Gabriel Cabrera, sacerdote. Buenos días, don Ramiro. Saludos en Fertiz, Ambato, para José y para Mayra. Saludos, Ramiro. Buen día para mi hermoso hijo, yo, para mis hermosos hijos, Jocelyn y Rafael en Pelileo. Buena mañana. Buen día, Ramiro. Buena música. Saludos para el jefe político de Ambatillo. A cada rato pide para la gasolina, dice. Ramiro, que sea la mejor decisión para usted y su familia, Jesse. Saludos para mi tierrita, para José Huango Alto, Mulaló, en La Tacunga. Jenny Lorena. Buena mañana, Jenny. En Pinjo. Hay muchos grupos criminales, Ramiro, en Pinjo. Vacunan a los locales. Terrible. Me cuentan esto de Pinjo. No puedo creerlo. Johnny. ¿Qué tal, Ramiro? Saludos desde Santa Rosa, José Luis Sánchez. Buen día, Ramiro. Al fin salió la gobernadora, la verdad. No sé si es oficial o no. No sé si lo que me cuentas es oficial o no, la verdad. 7:03. Voy a rematar con esto. Buena mañana. Para la Majito, Majito, buena mañana. Pati, buena mañana. Operaciones psicológicas y comunicación social. Gracias, Ramiro. ¿Eso significa todo eso? Un abrazo para Operaciones Psicológicas y Comunicación Social del Ejército Ecuatoriano. Nos están escuchando. Buena mañana, Rami, desde el Puyo. Un abrazo. Janet, buena mañana en el Puyo. 7:03. Martes de Contemporáneos.

0: 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La pausa, venimos, pero antes quiero recordarte además que puedes tener la posibilidad de seguir tu camino con un gran paso gracias al preuniversitario EDMA. 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Son las 7 de la mañana, 8 minutos, las noticias del día, la pausa, ahí venimos.
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2: Vamos con las noticias del día. Por fin se fue una persona nefasta para el Ecuador. Nefasta para el Ecuador. Diana Tamaín renunció al Consejo Nacional Electoral. La expresidenta del Consejo Nacional Electoral puso fin a sus cerca de 8 años. Fue electa, entre comillas, para 4, se quedó 8. Como integrante del organismo electoral, hasta el momento no se han informado las razones de su decisión. En una carta muy simple dijo: me voy. Ya era hora, doña Diana Tamaín. Usted pasará a la historia como lo más nefasto que he visto yo en política. Y eso que he visto cosas nefastas. Me arrepiento mucho como asambleísta no haber podido haber hecho algo más. Tuvo 3 juicios políticos pendientes. ¿Saben por qué nunca entró en juicio político esta señora? Porque cada vez que se le iba a enjuiciar, otra vez había elecciones. Y en tiempo de elecciones no se les puede enjuiciar, pues. Son la máxima autoridad, entre comillas. Diana Tamaín renunció al Consejo Nacional Electoral. La expresidenta puso fin a 8 años al frente del organismo. Increíble. Primero renunció como presidenta porque ya no tenía el apoyo de los consejeros. Y luego renunció a ser miembro del Consejo Nacional Electoral. Le van a encontrar en cualquier cargo. A ella la van a poner en cualquier lugar. Seguramente le van a dejar en alguna embajada. Le van a poner en algún cargo afuera del país. Le van a proteger. Pero repito, para mí, una de las personas más nefastas para el Ecuador en los últimos años se llama Diana Tamaín. Las Fuerzas Armadas destruyeron más de 100.000 plantas de coca en 2 operativos ejecutados en la frontera norte. Además, desmantelaron un presunto centro de procesamiento. El Ministerio de Defensa estima pérdidas por 1.2 millones para las estructuras criminales. 100.000 plantas de coca estaban sembradas. Increíble. El movimiento Amigo no está suspendido definitivamente. Todavía tiene una apelación. El correísmo, a través de sus asambleístas, piden abrir el expediente. ¿Por qué le suspendieron el movimiento Amigo? Para ver si tienen razón o no. No hay ninguna sentencia. Simplemente es un tema politiquero. Quieren desarmar la democracia en el país, dice el grupo de asambleístas del correísmo. Noticia internacional: el narcotraficante mexicano Ismael El Mayo Zambada fue condenado a cadena perpetua en Estados Unidos por tráfico de cocaína y fentanilo. La justicia también ordenó el decomiso de 15.000, escuchen esta cifra, 15.000 millones de dólares. O sea, algo inimaginable. 15.000 millones de dólares. Decomisados al líder del cartel de Sinaloa. El líder pidió perdón a sus víctimas antes de conocer la sentencia en el tribunal. Cadena perpetua, 15.000 millones de dólares que no sé dónde le van a decomisar. Es ese el dato contra El Mayo Lambada o Zambada. 7:18.

0: pidieron esta canción la gente al TikTok. Ya cedí. Me encontré con esto.
1: A las 5 se cierra.
0: Pero por favor, Mecano, señores.

0: vaya historia, ¿no? Maguito me dice, esa fue mi historia, no creo. Porque termina mala historia. Mario termina muerto. Llegó temprano del trabajo, don Mario. Salió antes del trabajo. Y le encuentra a su esposa con compañía. Pero por favor. Noemí Pilco, excelente programación, Noemí, que... Qué gusto tenerte con nosotros. Excelente programa, don Ramiro. Anis Hotel. Un abrazo, Anis. Buena mañana. Saludos, Ramiro, desde Nueva York. Mons. Mons, buena mañana. Cristian Vargas, muy buena la canción, Ramiro. Gracias por complacerme, Maito. Gracias a ti. 7:22. José Morales. José, buen día. Hoy se lo manda la gente en TikTok. Rosia Ramiro. ¿Cómo le va? Soy Iván Garcés de Pelileo. No sé qué pasa con agencia de... Y no te entiendo, agencia de qué, mi querido Iván. Me escribiste mal y no te entiendo. Buen día, Ramiro. Saludos para mi esposo, Jairo Ana Luisa, que ya está en el trabajo. Jairo, te saluda la esposa. Saludos para mis amigos en Ambato. Edwin Quintanilla. Edwin, buena mañana. Don Ramiro, buenos días. Desde la Brigada Pichincha, Quito, Fuerte Militar. Edwin Pasos. Abrazo, mi querido Edwin. Buena mañana. Barco a Venus, puedes poner, le dice Mónica de Mecano. Buena canción de Mecano. Saludos, estimado licenciado. Un saludo en Plasticaucho. Juan Diego, Patricio, Edwin y Patricio 2. Un abrazo en Plasticaucho. Jackie, saludos desde Ambato. Mi Jackie, buena mañana. Qué gusto saludarte. Ya salió el sol, don Ramiro, aquí en Saquicirí. Acá en Ambato también. Cruce navajas de Mecano, por favor. Estamos escuchando desde Floristería Victoria, aquí en El Puyo. Saludos, somos de Píllaro. Un abrazo a la gente en Píllaro y la gente en Puyo, que es de Píllaro. Buen día, Ramiro. Buen programa, Sonia. Ramiro, ayúdame. Hay un accidente de tránsito, un auto con la Policía Nacional. No hay ambulancias. ¿En dónde, Liz? Buen día, Ramiro. Por favor, les necesitamos. Vaya para alcalde, Cristian Vargas. Gracias, Cristian. Maito, tienes nuestro apoyo, Ramiro. Buena mañana. Hágale, Rami, Juanito. Ramiro, si el pueblo pide es porque el pueblo tiene confianza. A veces hay que escuchar de todo por todos lados. Tengo mensajes en WhatsApp. A ver qué me dicen acá, dale. Ah, espérate un ratito porque mientras estoy con él. Con la canción no puedo escuchar el audio. Déjame ver. Paro ahí la canción. Yo mismo hago mis controles y acá tengo un audio. A ver qué me dice el audio.
1: Esperando que usted sea muy bien en todo. Saludos, le saluda Víctor Lozada. Como dicen los comentarios anteriores de los radioescuchas, sí debería usted analizar y pensar muy bien las cosas y apoyar la ciudad, apoyar a la ciudad, porque usted tiene las ideas claras, tiene la gran capacidad para dirigir a la ciudad y no permitir que los mismos de siempre se burlen de nuestra ciudad, se burlen de todo, que hagan lo que les dé la gana. Entonces, para eso está usted, el licenciado Ramiro. Yo pienso que, bueno, no pienso nomás, no, sino estoy convencido de que la mayoría de la ciudad les respalda a usted. Entonces, sería algo bueno que revea su...
0: Muchas gracias, mi querido Víctor. Gracias por tu palabra, Víctor. Te agradezco. Valoro mucho todo. Ramiro, buenos días. Excelente música. De paso, ya olvidamos algo. El mundial, qué guapa la Anita Galarza, representante de Tungurahua en Miss Universo. No la he visto. No la he visto a la Anita. Ramiro, buenos días. Buen programa. Entonces, la gobernadora no ha hecho nada. Me queda claro tu explicación. Saludos atentamente, Sol. A ver, yo he dicho clarito cuál es la función de un gobernador. Ya tú sacas tus propias consecuencias. Ramiro, ¿por esa noticia oficial? No, me la comentaron acá en la radio. No he visto ninguna noticia oficial. Mensaje del día. Los tiempos difíciles construyen personas fuertes. Buen mensaje. Los tiempos difíciles construyen personas fuertes. Don Ramiro, ya 3 meses de la oferta de campaña de los fotorradares para devolver el dinero. Nada se cumple hasta ahora. La alcaldesa no ha devuelto el dinero. Pero no dijeron que ya en una semana se iba a devolver el dinero. Otra cosa que yo lo dije aquí en la radio. No les gusta cuando yo comento esto. Hay algunos que me vacilan, ¿no? Ver para creer, dije. El día que vea que el dinero le devuelven a las personas de un fotorradar que ya entró esa plata al municipio, ese día tendré que venir a la radio y decir, me equivoqué. Ver para creer. Buen día, Ramiros. Gratitud a Dios porque cada día nos regala el mejor, especialmente su amor y bendición. Feliz martes. Buenos días, Nelly. Buena mañana, Nelly. Abrazo para usted. Buen día. 7:27. Pero por favor, martes de contemporáneos. Y sigue sonando buena música. Saludos, don Ramiro. Lo vemos desde la ciudad de Nueva York, rumbo al trabajo. Un abrazo, Javier Tipán. Javier Tipán, te damos un abrazo.

Perdón, pero qué bonita canción. Epa, quien no cante esta canción, sea hombre o sea mujer, no tiene sentimientos. Acordarse de una despedida, de la última noche, pero por favor.

0: música que es la de los 90, perdóneme. Desde Ambato, Barrio Las Palmas, Parroquia Atahualpa, Gaby. Buena mañana, Gaby. Saludos, linda canción, Cris. Hermosa canción, Cris. No, linda canción, hermosa canción. Saludos desde Toacaso, Cotopaxi. Muchas bendiciones. Diego Traves. Diego, Toacaso. Abrazo fuerte para el sargento Rogelio Coyaguazo, excombatiente del CENEPA. Mándele un saludo, Ramiro. Mi sargento, firmes.
1: Por dejar escapar.
0: Te voy a enviar una foto a tu WhatsApp para que veas cómo la bandera de la provincia está presente. Pato, gracias Pato, buena mañana. Ramiro, saludos al director de C4000 que se fue a Venezuela ayer en la búsqueda de cadáveres. Qué pena, ¿no? Siguen recuperando cadáveres en Venezuela, terrible. Un abrazo para la gente que fue a apoyar allá. Por favor, dile a Alexandra que me perdone porque ayer no le dije feliz cumpleaños. Upa, eso no te perdona. Alex, no te perdona. Que te hayas olvidado el cumpleaños, no te perdonan. Te perdonan si llegas tal vez con un oso gigante, un buen ramo de flores. Pero así nomás no te perdonan, loco. Ramiro, los municipios no van a vomitar lo comido, menos los municipios. Lagarto que come, no vomita, perdóname el término. Yo te dije, ver para creer. El día que vea que devuelvan algo de las fotomultas, ahí aquí en la radio digo, yo me equivoqué. Saludos, señor Ramiro, lo vemos desde la ciudad de Nueva York, rumbo al trabajo. Javier Tibán, Javier, un abrazo. Bueno, desde Brooklyn, escuchándote antes de entrar al trabajo, Patricio Rivera, un abrazo a Brooklyn. Buena mañana. Mándale un saludo para Felicidad. Vaya nombre, ¿no? Bonito nombre. Me parece un nombre bonito, el nombre de Felicidad. Bueno, señores, despidiéndonos ya del programa, tengo entrevista. Voy a hablar de los seguros. Ahora que ha habido accidentes de tránsito, se quejan mucho las personas cuando hay accidentes de tránsito, sobre todo con los buses, de que los seguros no les cubren. ¿Qué pasa con esto de los seguros? Sí, para matricular es obligatorio tener el seguro. Un abrazo en Quito. Daisy, buena mañana. Luigi, saludos, Ramiro. Voy a hablar de los seguros en la siguiente entrevista. ¿Cómo es esto de que matriculo el vehículo, tengo seguro, pero cuando hay el accidente no funciona el seguro? De esto voy a hablar. Mi último saludo en TikTok, Carmita. Saludos para mi esposo Walter Torres, que está haciendo deporte, parte de su esposa Carmita. Ya vengo a despedirme del TikTok. 7:33, la pausa y venimos.
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7: Son las 7:42, 7:42. Dije que voy a hablar de seguros. Unos accidentes de tránsito en las últimas semanas, que es el pan nuestro de cada día. O sea, ¿hay algo más tradicional que un accidente de tránsito en el Ecuador? No, lamentablemente no. ¿Hay algo más tradicional, más nuestro que un accidente de tránsito en Ambato? No, ese todos los días. ¿Y qué accidentes de tránsito? Carros destrozados, muertos, heridos, personas desmembradas, carros totalmente acabados, que es un golpe económico para una familia. ¿Por qué lamentablemente los seguros no se activan? Veían una noticia que un accidente de una cooperativa de transportes, los ciudadanos que sufrieron esas heridas estaban pidiendo a la gente que por favor ayude para poder comprar medicinas, porque la familia está en el hospital, porque el familiar está herido. Aquí en Ambato mismo, una niña estaba en el hospital, no tenía ni siquiera para los sueros. ¿Qué pasa con los seguros? ¿Cómo funcionan? Se supone que todo bus, todo taxi, toda camioneta de transporte público, de servicio público, debe tener un seguro. Fernando Cusco está conmigo de Plus Seguros. Fernando, qué gusto saludarte a los tiempos que podemos conversar. Ayer me habías mandado un mensajito para hablar del tema. Era como si hubiéramos estado pensando justo en lo mismo. Fernando, ¿qué pasa con los seguros y qué pasa con el país? Cuéntanos.
8: Gaby, qué gusto saludarte, qué bien hablar a los tiempos como lo mencionas. Y pues te mandé este mensaje porque sí, yo también como ciudadano de a pie, pues ve la necesidad de que la gente tenga más información sobre la parte de los seguros. Hoy en día, todo ciudadano ecuatoriano

0: ahora lo pagamos todos los que tenemos vehículo cuando matriculamos.
1: Exactamente. Entonces, ahí viene la parte de desconocimiento. Hace unos años atrás, la gente tenía esta costumbre de ir a comprar el SOADE en cualquier lado, y lo comprábamos y teníamos una credencial,
0: una tarjetita,
1: que con esa presentábamos en el servicio de la Agencia Nacional de Tránsito y matriculábamos nuestros vehículos. Por lo tanto, al hacer ese proceso de compra, yo tenía conciencia de que tenía un seguro.
0: Como ya no lo compro, como lo pagamos los que matriculamos, la gente no cree que tenemos el seguro.
1: Exacto, simplemente se convirtió en otro impuesto más. Es como, ¿cuánto me sale la matrícula? $100. ¿Qué me estarán cobrando ahí? No me importa, son $100, toma y matricula mi carro.
0: La verdad, hay muy poca gente que revisa qué estoy pagando en la matrícula, ¿no?
1: Exactamente.
0: Ahora, ¿por qué decirle a la gente que tiene un seguro? ¿De qué me va a servir?
1: Eso es importantísimo, porque cuando tú estás en estos accidentes, como lo habías mencionado, donde que nuestra vida está corriendo en riesgo, salvar nuestra vida es primordial. Y la plata en ese instante no está pasando por tu cabeza. Por lo tanto, el que conozcas que tienes este derecho, que ya está pagado y que puedes hacer uso, exige a que los familiares, la gente que estés arrollando, les diga: oigan, señores, aquí yo ya tengo plata. Son $3,000 para gastos médicos, $5,000 en el caso de muerte.
0: Por favor, es plata. Yo pensé que era menos.
1: No, es
0: ahora,
1: plata.
0: Pero ¿cómo lo activo? A ver, yo tengo un accidente, ¿cómo activo el SOAT?
1: Ahí viene, en cambio, la parte mala. Ya. Sí. Porque
0: la burocracia.
1: Ahí viene la burocracia, porque se convirtió en un servicio público. Sí.
0: Entonces, sí, Dios mío santo, no llegará nunca.
1: La teoría, te digo, la teoría, se supone que yo tengo un accidente, la ambulancia tiene que llevarme al primer centro médico, sea privado, público, lo que sea, que me salve la vida.
0: Pero las clínicas y los hospitales no te reciben.
1: Se supone que
0: te llevan al del pueblo, te llevan al hospital.
1: Se supone que tengo que llegar y que al momento que ingreso, pues cualquiera dice: ¿y de qué pasó? Viene de un accidente de tránsito. Inmediatamente, al decir esas palabras, el SPAT debería activarse.
0: Pero hubo un accidente aquí en esquina del famoso Hospital Santinés. Quizás el hospital más caro o de atención o de nivel más alto en Ambato. Y no la atendieron al herido. ¿Por qué?
1: Esa es la falta de trabajo conjunto de lo que debería estar haciendo el SPAD en saber, en dar información, y que sobre todo los hospitales privados brinden ese servicio. ¿Por qué no les gusta brindar el servicio? Porque claro, reciben al paciente, le dan toda la atención y después tienen que ir a cobrar. Y ahora al cobra SPAD. Si puedes.
0: Claro. O sea, tienen algo de razón, dicen: yo doy el servicio, pero es una vida. ¿No deberían priorizar la vida?
1: Exacto, exactamente. La teoría es así. Lamentablemente, no se está cumpliendo. Ese es el tema. Y es ahí donde deberíamos nosotros presionar, como medios de comunicación, como ciudadanía.
0: Conocer. Porque si no conozco, no sé qué reclamar.
1: Exactamente.
0: Porque la ignorancia es el principal enemigo del ecuatoriano.
1: Exactamente.
0: El ignorante cree que, por ejemplo, algo que esté escrito en la ley, y como no lo conozco, no es para mí. Pero el desconocer la ley no quiere decir que la ley no se aplica.
1: Exacto. Literalmente. Entonces, por esa razón es tan importante conversar de este tema de los seguros. Sí, mira, me voy a pasar a otro tema que está sucediendo actualmente igual. Todo taxi, camioneta de alquiler, bus, camión, lo que sea, un vehículo de transporte que está prestando un servicio.
0: De servicio público.
1: De servicio público, tiene que comprar también un seguro. Aparte del SPAT o el SOAT.
0: Ya.
1: Ya. Otro seguro. Para matricular su carro necesita comprar un seguro que cubra daños propios y daños a terceros.
0: Ya
1: no solo físicos, sino materiales.
0: Claro.
1: ¿Ya? Y esto también se está convirtiendo en un tema de sinsentido, porque la ley exige, porque tiene el buen sentido de
0: que... O sea, si yo no compro ese seguro para los vehículos que son de servicio público, yo no podría matricular.
1: No podría hacer incremento de cupo, no podría hacer traspaso
0: de...
1: No
0: hago nada. Todo. Me quedo inhabilitado.
1: Exactamente. Entonces, ¿qué está sucediendo? Está cogiendo el mismo sentido del SPAD o del SOAT. ¿Por qué razón? Compran cosas que no tienen sentido
0: compran
1: legal.
0: Compran seguros básicos.
1: Seguros que no funcionan. ¿Ya?
0: Y luego, cuando tienen un accidente, ese seguro no les devuelve nada y estás fregado.
1: Exacto, exacto. Entonces, los amigos taxistas, los amigos del bus, los amigos del camión, dice: oiga, véndame una póliza porque necesito pasar el trámite de la agencia.
0: O sea, compro lo más básico como para pasar el trámite.
1: Exacto.
0: Como para que me dejen matricular. Pero luego, cuando no me va a pasar a mí, yo no voy a tener. Cuando tengo el accidente, pierdo el bus, tengo que pagar a terceros, me meto en juicio y el seguro no me cubrió nada.
1: Porque compraste algo que no estaba diseñado para ti.
0: Compré lo más básico, solo para pasar.
1: Solo para
0: pasar. Pero para mí hay corrupción de los dos lados, porque eso es hacer corrupción. Para mí también hay aseguradoras que por venden lo más básico, saben que no les van a cumplir, y ahí se está violando el principio básico de la seguridad.
1: Sí, y aquí lamentablemente tengo que hablar un poco mal de mi sector. Yo amo mi sector, amo el tema de los seguros.
0: Tú eres un broker de seguros.
1: Yo soy un broker de seguros de hace 15 años de experiencia ya, y amo mucho mi campo. Yo de verdad siento que los seguros son algo que a la gente sí le debe importar y sí debe comprar, y deberíamos tener una mejor cultura.
0: Sí, es básico. Yo le digo a la gente: un seguro es básico.
1: Sin embargo, aquí hay un problema de los dos lados, como mencionas, de las aseguradoras y desde la ley y desde el ente que regula este tema. Entonces hay tres puntos largos.

0: La ley se creó con el afán de proteger los bienes materiales.
1: Una vez más, no es necesario más leyes. La ley está, pero no se cumple.
0: Exacto, la ley está, el sentido de la ley está, ¿sí? Pero antes de todo este problema que hubo en la Agencia Nacional de Tránsito de Corrupción y todas estas cosas, la gente compraba pólizas de responsabilidad civil, a pesar de que la ley dice daños propios y daños a terceros, ¿ya? Simplemente compraban pólizas de daños a responsabilidad civil.
1: O sea, no compraban lo que decía la ley.
0: No.
1: Pero la pregunta es, ¿cómo en los municipios que tienen competencia de tránsito delante pasaba la matriculación?
0: ¿No se revisaba o no había la suficiente capacitación para decir, mira, esto es una póliza que sí vale, esto no es una póliza que vale?
1: O sea, las personas que matriculaban no estaban en la capacidad de decir, esto no te sirve.
0: Asumo yo, no puedo decirlo con certeza, pero creo que es lo que les pasaba. Porque veían una póliza de seguro...
1: Y en otros casos, ya, pulsa seguro, ya pasa.
0: Exacto. Ya. Entonces, no leían.
1: En otros también hay corrupción.
0: Sí, en otros también. Por ejemplo, yo he visto lamentablemente casos de compañías de seguros que ponen un deducible del 99.99% de deducible. O sea,
1: no te va a cubrir nada.
0: Tienes un 0.01, o sea.
1: Y yo compro eso barato, paso la matriculación, luego mi accidente y el seguro no me cubre nada.
0: No me cubre nada.
1: Y estoy fregado yo.
0: Estás jodido.
1: Pero eso es hacerse un harakiri.
0: Exacto. Entonces, lamentablemente ahí vamos desde los puntos, ¿no? O sea, la ley está creada, tiene una noción de lo que quiere conseguir proteger, porque estamos protegiendo a los vehículos que más tiempo pasan en las vías.
1: Que son los de servicio público.
0: Que más podrían causar un daño.
1: Los que son propensos a tener mayor número de accidentes.
0: Exacto. Exacto, porque en muchas ocasiones, muchas veces, has visto que nosotros, los carros particulares, somos los causantes porque rebasamos y nos metemos frente a un bus y paramos de golpe y el bus no va a tener esa reacción, esa capacidad de reacción.
1: Encima mío, exacto. No fue culpa del bus, pero como tiene seguro, si tuviera el seguro bueno, seguro, cubriría tanto el bus como el otro carro.
0: Exacto.
1: Pero como tiene el chimbo, a pagar.
0: Así es, así es. Entonces, aquí el llamado de atención es, primero, a las autoridades para... tratar de que sea la ley un poquito más clara, tal vez, no tan general. Lo segundo, que este tipo de cosas que tienen un buen espíritu deberían crearse de manera conjunta con los entes conocedores de esto, que son las aseguradoras, para que se puedan crear productos que realmente valgan. Por ejemplo, hoy también tenemos el problema de que hay carros de camiones que circulan hasta con 30 años de antigüedad, pero no hay una sola compañía de seguros que brinde una póliza de camiones para carros de más de 15. Entonces, ¿qué pasa con todos esos otros vehículos más antiguos? Nadie los quiere asegurar.
1: Eso también, buena tu tema. Yo sé que pasado los 10 años las aseguradoras ya no quieren asegurar.
0: Así es.
1: ¿En la ley está eso que...?
0: No, eso no está en ninguna ley.
1: Es simplemente una decisión de las aseguradoras. Es decir, no te aseguro porque ya es más riesgoso. Solo quieren la carne, no quieren el hueso.
0: Así es, así es. Entonces, mira, ahí vienen las cosas donde que tiene que haber esa comprensión. Porque yo como el Estado, puedo crear las leyes que quiera, pero también tiene que haber concordancia con el sector privado. Tenemos que trabajar de la mano. No podemos estar trabajando
1: lo
0: así.
1: Lo que es seguro, lo que es banco, lo que es cooperativa, Dios le pague todo lo que me beneficie, bueno. O sea, por eso yo no creo mucho en que soy buenito, te doy crédito, te doy seguro, yo soy buenito, labor social. Eso no es labor social, es negocio.
0: Es negocio.
1: Es negocio, y como el negocio, porque si tengo un carro de 10, de 12, 14 años, soy más propenso por los daños mecánicos, tal vez a los accidentes, no me conviene.
0: Exacto.
1: Les conviene asegurar los nuevitos.
0: Pero es el gran problema que ahora tenemos. Pero bueno, en vista de todas esas necesidades, hoy, por ejemplo, somos uno de los pocos brokers a nivel nacional que tenemos seguros para carros de hasta 25 años de antigüedad.
1: Ah, sí, lo tienen, qué bueno.
0: Somos de los pocos que existen. En los camiones podemos cubrir hasta 30 años de antigüedad con pólizas de responsabilidad civil.
1: Upa.
0: Sin embargo, el llamado de atención es el mismo.
1: O sea, no es una generalidad, no, sí hay excepciones.
0: Sí hay excepciones. Por eso es la importancia del broker. Ya. Porque el broker recuerda que es tu amigo, es tu aliado. El broker no está representando los intereses de la asegurador.
1: Ya, es el que te asesora.
0: Es el que te ayuda a ti. Pero el llamado de atención a los amigos oyentes es, mira lo que estás comprando. No compres por comprar.
1: Por pasar.
0: Por pasar. Sí, investiga un poquito más. Posiblemente te pueda costar un poco más alto, pero sí estás comprando algo que de verdad te va a cubrir.
1: Correcto. Voy a ir a preguntas a la gente, porque me encanta cuando la gente participa. Don Ramiro, a mi hijo le atropellaron, él iba en la moto y lamentablemente nunca sabíamos de ese seguro. Le llevaron a una clínica que estaba cercana, pero no le recibieron. ¿Hay alguna sanción para esa clínica?
0: Sí, pueden hacer las denuncias en la página del SPAT. De hecho, en Google pon SPAT página oficial y te va a salir la página que hoy ellos sí están haciendo una buena campaña.
1: A ver, repíteme la página.
0: SPAT.gov.es.
1: SPAT.gov.es. Yo voy a entrar a ver, a revisar.
0: Si no, solo en Google, SPAT. Ya. Y la primera página que te salga, ahí vas a tener todos los servicios y toda la documentación que tienes que hacer, que es la parte mala también. Es un montón de documentos. Cuando se acercan a nuestra oficina, porque ellos hacen mucha publicidad, que es un servicio gratuito, que no necesitas abogados, no necesitas broker, no necesitas, y es verdad, lo puedes hacer solo. Sin embargo, cuando vas al tema de documentación, son un montón de papeles que la gente como no entiende.
1: Asesoría.
0: Necesitas asesoría.
1: Correcto. Ramiro, a mí me dijeron que necesitaba un abogado para aplicar el SPAT. ¿Eso es cierto?
0: No.
1: Mira, justo la pregunta de la que estamos hablando.
0: No es cierto.
1: No es cierto dentro de lo normal, pero con la tramitología sí vas a necesitar alguien que te asesore.
0: Sí se necesita alguien que te asesore. Pero yo la verdad recomendaría más que abogados brokers.
1: Claro, porque ellos saben
0: el tema de seguros.
1: Correcto. Bueno, sea licenciado, un bendecido día. Mi padre tiene un problema. Ya un año y medio se chocó el carro y los señores del seguro no dan la solución. Ellos siguen cobrando la póliza. Dice, me dan el nombre del seguro, no lo puedo dar porque no tengo un documento oficial. ¿Qué crees tú que pasa ahí?
0: Yo creería que ahí hay falta de ayuda por parte del broker donde que él tenga. Me voy a atrever a decir algo importante también. Posiblemente sea un caso de cuando tú compras tu vehículo en concesionarios nuevos y firmas todos los papeles y ni siquiera sabes con qué broker estás, sí, con qué asegurador estás, cuáles condiciones firmaste.
1: Ese es un problema. Te venden el carro y te dicen, nosotros ya tenemos nuestra propia aseguradora. Sale asegurado, pero no tienes el contacto directo. ¿A quién reclamas?
0: No sabes qué firmaste. Y claro, de la emoción de que compraste un carro, firmas todo lo que te dan. Y no leíste nunca cuáles son las condiciones.
1: Don Ramiro, pregúntele, ¿cómo es esto de los seguros? Porque en las cooperativas todo se compra en grupo, es decir, se compra para todos. No es que yo quiero un seguro de un tipo u otro, todo se compra para todos, dice.
0: Sí y no. Tú puedes comprar el seguro de manera individual. Lo puedes hacer y vemos empresas que te lo podemos vender así. Pero ojo, sí es mejor hacerlo en grupo. Entonces, si la compañía completa dice, mira, somos 40, 50 socios, hagamos este tipo de seguro, les va a salir más económico, con más beneficios y van a tener muchos mejores réditos.
1: Pero lo que me está diciendo esta persona es que no sabe, compraron en grupo, puede ser más económico, pero no sabe lo que tiene.
0: Pero ahí, en cambio, sería parte de su cooperativa, ¿no? De los dirigentes de la institución que compraron eso y querían que socializar con todos.
1: Yo voy a decirte algo, es tu irresponsabilidad también. ¿Cómo pago yo por algo barato, caro, si no sé lo que estoy teniendo?
0: Sí,
1: ¿cómo
0: sí
1: pagaste con el seguro? ¿Pagaste solamente para pasar?
0: O sea, a nosotros nos gusta muchísimo que cuando se hacen este tipo de negocios, les pedimos literalmente que nos inviten a las asambleas que tienen para hacer una exposición y decirles, miren, esto es lo que compraron. Y llámenos acá para poder ayudarles en el caso de una emergencia.
1: Correcto. Ramiro, hay documentos que no dan en ningún lado y uno siento que se está lanzando la pelotita de lado a lado. Me tocó pagar para sacar un documento que debería dar la ANT. Me entiendo que quiere aplicar el seguro y hay documentos que dicen, ¿dónde lo saco? Tengo que caminar por todo lado. Ahí necesito el asesoramiento.
0: Bueno, este tema de la ANT no sabría que decirte qué documento le solicitaron, pero para el SPAT normalmente es el formulario 08 de Epicrisis, que es el formulario de emergencia médica, toda su historia clínica y las facturas que gastaste.
1: La gente también a veces por no hacer el trámite prefiere gastar y no aplica el seguro.
0: Sí. Hay mucha gente que no se complica con eso porque, ojo, recuerda que en un accidente de tránsito, cuando hay un herido, los choferes van presos, van detenidos por al menos 24 horas de indagación previa. Entonces, para evitar ese tema, ¿qué es lo que se hace?
1: Arreglemos
0: rápido. Mira, yo te pago ahorita los exámenes, vamos a esta clínica, vemos que sí estás todo bien y no ha pasado nada.
1: Don Ramiro, de pronto información de un seguro de vida más ahorro. No te estoy entendiendo. ¿Hay seguro de vida más ahorro?
0: Sí, hay seguros de vida más ahorro. Se volvieron muy famosos todas estas pólizas internacionales que vienen, no puedo decir nombres, pero vienen otras empresas de fuera y que llegan acá.
1: El que tengo yo, el BMI.
0: Sin embargo, hoy en día no son productos tan recomendables. ¿Por qué?
1: No me digas,
0: justamente
1: no
0: este tema de la legislación.
1: Ya.
0: Claro. No están bajo una legislación ecuatoriana, no hay una superintendencia que los controle. ¿Qué pasa si mañana te cambian las políticas? ¿A dónde acudes? A Miami.
1: Claro, no toca más ir a pelear allá.
0: Exacto.
1: Bueno, Fernando, en la parte final de esta entrevista, qué bueno volver al mismo tema. La mayor cantidad de problemas que tenemos los ecuatorianos es por la ignorancia. Desconocemos la ley, desconocemos cómo se aplica la ley, si estamos dentro del proceso de ley o no. Y para eso siempre hay que informarse. Así que este programa tiene esa intención. Si alguien quiere tener un poquito más de información, ¿puede llamarte? ¿Puedes asesorar a esta gente?
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1: Repítelo, por favor.
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1: ¿Cuál sería tu sugerencia, ya terminando esta entrevista, para la gente que reciba o que tenga un accidente de tránsito, ¿cuál sería la primera acción si yo estoy en un accidente de tránsito?
0: Lo que acabo de decir, lo primero es, si tú tienes la necesidad de comprar un seguro por X razón, porque te compraste un carro nuevo, porque quieres un taxi, quieres cambiar unidad, no compres lo primero que se te asoma. Lee un poquito, busca un poquito de asesoramiento. Si no es con nosotros, con cualquier broker de seguros en todo el Ecuador, estoy seguro que nuestros colegas, mis colegas, podrán ayudarte a tomar la mejor decisión y que compres un seguro que realmente te sirva. ¿Sí? No vayas directamente a las aseguradoras, no vayas directamente a los bancos o financieras, necesitas un broker. Esa es la principal recomendación. Y la segunda, cuando tengas un accidente de tránsito, conoce que tienes este derecho y que podrías tú también, pues, ayudarte con esos gastos médicos, y exigen el hospital donde estás llegando para que te guíen desde el inicio cómo voy a hacer uso de este servicio público.
1: Y esto debería ser algo parte de la cultura ciudadana. Yo como familiar debería saber que si algún hijo mío, algún familiar mío tiene un accidente, yo puedo acudir a aquello. Entren a la página, repite la página del SPAD.
0: SPAD.gov.es, es SPPPAT.
1: Correcto. Uh-huh. Muchísimas gracias, Fernando. Fernando Cusco de Plus Seguros está conmigo.

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Es Luis Miguel. Lucho Miguel en Martes de Contemporáneos. Y qué pena. Qué pena las informaciones que vienen desde Venezuela. Otra vez sigue subiendo el número de muertos, lamentablemente, del terremoto, porque siguen encontrando cadáveres. Qué pena lo de Venezuela. Un golpe muy duro. Mucha gente que ya perdió cualquier esperanza de encontrar con vida a sus familiares después de tantos días. Ya lo único que les toca es tratar de rescatar los cuerpos debajo de tanta destrucción. Terrible lo de Venezuela. 8:12 a.m. Me quedé con algunos mensajitos de la entrevista de seguros. Voy a resumirlo así. Lo barato sale caro. Si al comprar un seguro compras la opción más barata y la compras directamente sin asesoría, te va a salir caro. Porque luego no vas a poder cubrir ni tu patrimonio, tu carro es un patrimonio, ni tampoco el daño que pueda producirte a otra persona o producirles a otra persona. En el tema de seguros no es que terminen esfuerzos. En el tema de seguros busquen algo que les deje tranquilos, aunque cueste un poquito más. 8:12 a.m. Martes de Contemporáneos. La música no solamente te entretiene, te transforma y te transporta. Esta canción me transporta a buenos tiempos. Mambo number 6 es este. 6, 7, 8. Este es 6. Iba a poner Mambo number 5. Puse Mambo number 6. Pero por

Abrazo fuerte a la gente que está viajando. Me dicen viajando rumbo a baño, Rami. Aprovechando que las niñas están de vacaciones. Y también estoy de vacaciones, Nati. Con las niñas rumbo a baños. Que les vaya bonito. Disfruten el viaje. Don Ramiro, ¿viste que va a llegar antes el fenómeno del Niño? Las autoridades dicen que van a tomar precauciones en la costa ecuatoriana. Y va a caer justo en las elecciones, es decir, en noviembre. No se supone que adelantaron las elecciones porque el fenómeno del Niño iba a llegar en febrero del próximo año. Ahí tú mismo hay preguntas o comentarios que se dan solitas las respuestas, ¿no? Tú mismo ahí, pensando, adelantaron las elecciones por el fenómeno del Niño. ¿Correcto o incorrecto? Tú mismo ahí viendo. La renuncia de Diana Tamayín es porque seguramente ya le quitaron el respaldo del gobierno, Ramiro. O de pronto aparece de candidata, ¿crees tú? No creo. De candidata no. Bueno, si va por un partido X, a lo mejor tiene chance. Hay muchos que si van por un partido X tienen chance. Pero solitos, no llegan ni a princesita de Navidad. Me encantaría alguno de los que dicen la nueva historia al Ecuador, que vayan solitos, sin el respaldo del partido X, a ver si llegan a la esquina. 8:16. Martes de Contemporáneos, lo disfrutamos así. 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

0: hora, mañana 20 nos vamos, señores. Espero hayan pasado bien, les haya gustado el programa, las entrevistas del día.
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0: Espero les haya disfrutado, hayan disfrutado la música de los 80 y de los 90 en el martes de contemporáneos. 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Esta canción me la pidieron. Ramiro, ponga Claridad, pero no te voy a poner Claridad de menudo. Te voy a poner la reedición que hizo Luis Fonsi de Claridad. Me gusta esta reedición. Fonsi se pasó, la verdad.

canción, Luis Fonsi, revisión. Me encanta cuando los covers salen bien. Este cover salió bien. 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Gracias de corazón. Gracias de corazón. Si Dios lo permite, porque es el que tiene todo nuestro destino ahí. Mañana, 6:00, cuando venga la radio a decirte, levántate y anda. Cuídate que te cuidaré. Buen día, bendiciones. Yo soy Ramiro Vela Jiménez. Esto fue Inicio Caliente.

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esos tus saludos. Gracias, la energía positiva. Todo el cariño que tú me envías a través de la zona 93.3. Transmitida a cada oído, a cada corazón, cada cerebro, cada neurona que esta mañana nos acompaña. Nos brinda el súper privilegio de su sintonía en un sol delicioso con una mañana fantástica con los mejores triunfo winners de la zona centro. Así comenzamos en tus oídos a través de 93.3. Prendidos y conectados, un saludo para Caballero Vía Flores 43 por la fidelidad de todos los días. ¿Cierto, Caballero Vía Flores 43? Estás fiel todos los días, 24/7. 366 días al año.

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bonito día, toma aire, toma respiro. Toma un bocado de agua, toma la vida no muy en serio. Toma todas las mañanas como una bendición. Y dale esto a la vida. La vida te devuelve lo que tú le das. Por lo tanto, dale una sonrisa. Dale una sonrisa, dale un gracias de cada día. Tu avance, gracias. Tu mundo, tu sintonía. Todo cuanto tú tienes para entregar esta mañana es precisamente aquello por lo cual Dios te va a bendecir. Tengas un lindo día 93.3. Querido, muy buenos días. Saludo para toda la gente linda que nos acompaña. Saludo también para todos los Info Winners que están hoy de cumpleaños. Un abrazo para ustedes. ¿A quienes se graduaron, mi Alexa? Felicitaciones y un abrazo grande también para todos los graduados en cualquier parte del mundo y en cualquier parte del país. Quiero contarte, entre todos los secretos que me entregan en la mañana, mi vinagre de limón, sencillo truco de limpieza para dejar los pisos de madera impecables. Los expertos de limpieza dicen que mantener el brillo en los pisos, limpieza suave, prevención, trucos que te van a servir. Mantén los pisos de madera relucientes, bonitos. Como la madera es tan realmente delicada, hay remedios caseros. Pensando que son naturales y efectivos, pero, por ejemplo, el barniz se daña con el vinagre y el limón. Opaca el brillo. Sencillo truco de limpieza para pisos de madera basados en hábitos conscientes y productos suaves que los expertos recomiendan. ¿Cuáles son? Para que los mantengas bonitos, brillantes, en buen estado. En muchos de los casos es importante evitar el vinagre de limón al limpiar los pisos de madera, porque es demasiado agresivo. Porque es abrasivo, porque la madera se va dañando poco a poquito, porque son muy ácidos. Los suelos aceitados o sin sellar. El riesgo es aún mayor, ya que la humedad y los ácidos penetran en la madera y el lugar de los ingredientes. Prioriza soluciones neutras. Los profesionales recomiendan simplemente barrido o aspirado regular con limpieza húmeda, pero muy, muy suave. Para la limpieza húmeda una vez por semana. Demasiado húmedo es mucho. Recuerda que tienen que ser paños totalmente limpios. Existen muchas opciones que las puedes adoptar. De pronto un poquitito de agua tibia, jabón neutro, pero siempre cuando no esté muy mojado, aceites naturales, me parece esto es mucho mejor. Para nutrir y abrillantar, aplica con moderación aceite de oliva. Mira tú qué fácil. Girasol o teca con un paño suavecito, retirando el exceso ideal para 2 o 3 meses para disimular rayones leves. Los jabones específicos, pero mientras menos húmedo mejor. Voy por el aceite de oliva. Usa felpudos de entrada y quita zapatitos para reducir arena. Limpia derrames al instante para hacer los aceitados. Prioriza jabones grasos pero que nutran. Yo dejaría los jabones fuera. Solamente con aceite de oliva, un pañito que retira polvo. Y le pones el ya sea aceite de oliva o cualquier otro aceite que nutra tu piso. Dicho esto, tóxica, sigue sonando. Prendidos y conectados, que viva el martes. Que viva el DJ. Que viva la zona de conexión. Hacemos contigo una sola conexión, 21 de julio. ¡Oh, my God! Ya estamos en un día cúspide. Yo te cuento todo lo que celebramos hoy. 21 de julio. ¡Súmale!

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bendiga todos los días. Un abrazo, un grande abrazo para ti que me acompañas. Son los 11 minutos de la hora 9. Martes 21 de julio. Tu abrazo suena, personal WhatsApp, turbo WhatsApp. ¿Cómo suena tu abrazo? Estamos en el punto pendiente con el cabello. Les comento que un peluquero dice que cuanto más largo sea el pelo, más tiempo necesita el shampoo para actuar. Yo aconsejo dejarlo entre 1 y 3 minutos, dice él. Si hablamos de tener una buena salud capilar, son muchos los puntos que se tiene que tener en cuenta. Por lo tanto, te cuento la cuenta. La manera en que lavamos el cabello es determinante. Seguro que muchas personas habían pensado en alguna ocasión que esta es la realidad. Pero desde este post hemos querido darte una recopilación de los mejores consejos y buenos hábitos para lavar el cabello de forma profesional y con el cuidado previo. Primero y muy esencial, antes de lavarte tienes que cepillarte bien el cabello. Eliminar los nudos, evitar así que se nos pueda romper durante el lavado en cuanto más frágil sea tu cabello. No sé si tú te peinas antes de lavarte, es importante que te peines, que el cabello esté completamente desenredado. Mientras más largo, usa una trenza. Yo me hago siempre una trenza, mi cabello llega hasta la cintura. Y no deja de crecer, mejor dicho. Y bueno, que crezca. A mi DJ no le puedo recomendar eso. El cabello de él es cortito realmente. Si no tenemos nada por qué complicarnos, un tratamiento previo como aceite de coco, mascarilla específica antes de lavado, que lo nutre a profundidad y le dé suavidad a la cutícula, lo protege. A esto se le denomina el paso del prelavado. Como nos comentaba el otro día, desde Proart, tanto el ingeniero como la hermosa invitada que nos acompañó, pasaríamos al lavado después, propiamente dicho, donde nos centramos en el cuero cabelludo, cabecita, vamos a la cabecita. Nada de retorcer los cabellos, este tipo de cosas que hemos visto siempre. ¿Cómo se lava el cuero cabelludo? Estimularlo con un masaje, así se lava. Siempre en la misma dirección, con las yemas de los dedos que permiten estimular la circulación sanguínea. Limpia a profundidad, promueve el crecimiento, no las uñas. Procura no poner uñas en tu cabello. El cuero cabelludo, nunca uñas. ¿Por qué? Porque incluso aplica la pérdida de cabello si te lavas con las uñitas. Para aplicar el shampoo, lo mejor es seguir la regla de tres. Es decir, hay tres zonas correctas en las que se debe aplicar el producto. Las patillas, la nuca y la coronilla. La hacemos siempre aplicando la regla 6, 60, 180. Básicamente, cada uno de nosotros debería dedicar entre 60 y 180 segundos para realizar el lavado. Desde la primera aplicación hasta el enjuague y permitir así que el shampoo y sus activos penetren de esta manera muy bien en la fibra capilar. Tal como afirman los especialistas, cuanto más largo sea tu cabello y más maltratado esté, más tiempo necesita el shampoo para actuar, aconsejándose que la duración sea entre 1 y 3 minutos. ¿Qué más te cuento en cuanto a la cantidad de shampoo que debemos usar? Con el equivalente a una moneda de dólar, es más que suficiente. Primero lo emulsionamos con agua entre las manitos, luego lo aplicamos, seguido de acondicionador, que es fundamental, pero de medios a puntas el acondicionador, nunca en la raíz. Después retiramos el exceso de humedad sin enjuagar bien. Podemos seguir con una toalla, microfibra y después el enjuague con bastante agua tibia. Dicho esto, nos vamos con música. 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Sonamos y vibramos. 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

0: chicos, me parece bastante interesante la letra de Pitbull en esta canción. Si algo no me gusta, yo no cambio por nadie, yo me voy. Quizás en ese sentido nos parecemos un poco a Pitbull. ¿Y usted cómo es, DJ? ¿Cuando algo no le gusta, cambia o se va? Yo me voy, dice. Yo también me voy, ya somos dos. Si algo no me gusta, me voy. Yo no cambio por nadie. Chica, viene. Viene con toda la letra que nos describe. También parte de la personalidad que comparto contigo en la mañana. Ya te cuento cuál es la pregunta de los 33 millones el día de hoy. Me parece muy interesante los 25 minutos de la hora 9 compartir contigo qué. Te cuento lo que nadie más te cuenta. Un ecuatoriano investiga una planta que podría ayudar a prevenir el Alzheimer. La información, ecuatoriano investiga una plantita que ayuda a prevenir, que ayudaría. Vamos a ver si ayuda o no ayuda. El investigador ecuatoriano José Eduardo León Rojas, de la Universidad de las Américas, trabaja junto a científicos de la Universidad Chilena, ¿cachai? Está trabajando con los chilenos, ¿cachai? En el estudio de la parte de Osisusis, conocida como Viña Virgen o Enredadera de Virginia. Bueno, vamos a conocerla. Básicamente solamente como Enredadera de Virginia. Así es como se llama esta planta interesante. Y es un ecuatoriano. Esta planta ornamental contiene compuestos como los polifenoles, flavonoides reconocidos por sus propiedades antioxidantes y antiinflamatorias. Según los investigadores, estas sustancias podrían ayudar a proteger las células de tu cerebro frente al estrés oxidativo, a la inflamación, procesos relacionados con el Alzheimer y otras enfermedades neurodegenerativas. El estudio revisa investigaciones previas como los componentes de la planta y encuentra señales prometedoras sobre su posible efecto neuroprotector. Sin embargo, no obstante, los científicos aclaran que todavía no existe evidencia. Los resultados son preliminares. Se necesitan más pruebas de laboratorio, estudios de seguridad y ensayos clínicos en personas para asegurarnos. En todo caso, un ecuatoriano lo está haciendo. Te comento también, interesante situación. Es que el perro usa células madre vegetal. Las células madre también sanan el Alzheimer. 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Te comento concomitantemente con aquello también. Que Shakira compartió el escenario con niños de Uganda y emocionó mucho al público. Shakira protagonizó uno de los momentos más emotivos del Mundial 2026. Se presentó junto a Burna Boy y los Ghetto Kids, un reconocido grupo de jóvenes bailarines de Kampala, Uganda. Los niños sorprendieron al público con su energía y talento durante la interpretación de Die Die. Let's go, Die Die. Canción oficial del torneo. Su participación forma parte del primer espectáculo del medio tiempo realizado en una final de la Copa Mundial. Los Ghetto Kids pertenecen a la fundación que utiliza la música, el baile y el teatro para brindar educación, alimentación, vivienda y nuevas oportunidades a niños huérfanos en situación de calle o provenientes de comunidades vulnerables. No todos sus integrantes son huérfanos, pero muchos se enfrentan a condiciones familiares y económicas difíciles. Su presencia junto a Shakira permitió que millones de personas conocieran la historia de superación nacida de Uganda y el poder del arte para transformar vidas. Un espectáculo que también apoyó al Fondo de Educación de la FIFA Global Citizen. Bien por Shakira, Shakira. Tu música suena, somos
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Tu mañana tiene turbo, tu mañana tiene sol, más importante tu compañía y tu sonrisa con bendición. 9:39. Lo más importante, la turbo en tu parlante, martes 21 de julio. Y hoy estamos celebrando un cumpleaños muy especial, mi Ale. Chispun, chispun, con todo el punchis, punchis. Chispun, chispun. Mi Alexa, querida, me dice, por favor, si me ayuda con un saludo que lleven todo el chispón, chispón. Con todo gusto. Qué lindo, me encanta ese mensaje. Gota 1. Primero saludamos a Gerpa Sol 1, caballero azul. Azul, poderoso, gigante, elegante. Gota 1, muy buenos días. Gerpa Sol número 1, representando a los Gerpa Sol. Primer Gerpa Sol en saludar. Saluda a toda la cooperativa Gerpa Sol número 1. El primero en saludar esta mañana. Mientras tanto, meanwhile, quiero comentarte que tengo un súper saludo de cumpleaños. Te abrazo con el corazón, mi vida. Celebramos hoy un día muy especial a una compañera muy especial. Para mi hermanita hermosa Maribel Altamirano. Eres una persona muy especial que vino al mundo solamente para hacer de este lugar un lugar feliz, para darle felicidad a nuestra familia. Que este cumpleaños te devuelva toda la luz que tú nos has dado a nosotros, toda la felicidad. Celebramos tu vida, tu luz, todo lo que compartes con nosotros. Que nunca te falte motivo para creer en ti, motivos para sonreír, para salir adelante. Que este año nuevo te traiga paz, felicidad, mucha dicha en todos los sentidos. Que la vida te sonría, inicias también una nueva vuelta al sol. Muchísimas felicidades. Recuerda que los años de vida son años de sabiduría, son años de conocimiento. Son años de amor que tenemos para ti, porque cada día que pasa, te amamos más, te queremos más. Por lo tanto, enviamos un gran saludo de super cumpleaños. Y felicitación para Maribel Altamirano. Para ti, mi querida Maribel, sonamos. Y estaba tocada, va para ti.

cumplas. Que viva la cumpleañera. Que viva Maribel. Que viva la familia Altamirano. Que viva los Carpasol de cumpleaños. Te envío el abrazo grande, mi vida, que tengas una bonita mañana. Lo celebramos contigo. Así como celebramos que cada nuevo día viajamos rápidamente por las y los famosas y famosos que nos traen la información hasta los oídos. Hoy celebramos que lo hacemos junto a ti. Mientras tú nos envías tus saludos, yo te comento que hoy es el Día Mundial de los Perritos. Esos seres de cuatro patitas que dan su vida por ti, que son pagados de manera bastante impropia por muchos humanos. Los perritos son animalitos considerados el mejor amigo del hombre. Yo también te cuento que encierra una rica historia, un mensaje importante y una oportunidad de reflexionar. Aunque no existe un organismo oficial que haya proclamado el 21 de julio como el Día Mundial del Perrito, la fecha ha sido acogida globalmente desde su creación en el 2004 por amantes de los animales, asociaciones protectoras, medios de comunicación como momento para rendir homenaje a compañeros fieles. Son de gran ayuda a personas invidentes. Los perritos ayudaron en el rescate en el sismo del terremoto de Venezuela. Ayudaron a rescatar a muchas personas que se encontraban bajo los escombros, personas, gatitos y otros perritos. La labor que ellos cumplen es realmente grande y noble. Todo lo que tengo que compartir contigo, te lo digo todos los días. Les debemos mucho, les debemos demasiado, les debemos bastante. Como raza es una de las razas, así como valoradas, muy maltratadas por aquellos seres humanos ignorantes de lo importante que son estos seres para la humanidad y para todos nosotros también. Por lo tanto, hoy le vamos a dar su lugar a quienes les corresponde, a los perritos. Un día como hoy, también celebramos. Les cuento que en el año 356 a.C. se incendió el templo de Artemis, una de las siete maravillas del mundo antiguo. En 1798 tiene lugar la batalla de las pirámides, en la que tropas de Napoleón derrotan a los mamelucos. En 1831, Leopoldo I de Bélgica presta juramento como rey, fecha que hoy se celebra como el Día Nacional de Bélgica. Celebramos hoy, 1925, la Revolución Juliana. Aquí en Ecuador, la madrugada del 21 de julio de 1925, un grupo de jóvenes oficiales del ejército ecuatoriano derroca al presidente Gonzalo Córdoba. Este hecho marca el inicio de la llamada Revolución Juliana, proceso de reformas políticas, económicas y sociales que transformó el Estado ecuatoriano. Y cada 21 de julio recordamos también el hecho más importante de la República del Ecuador. ¡Volvemos contigo! 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

salsa, cumbia, merengue vallenato, electrónica, electrolatina, guaracha. Súbele. Súbele en día martes, segundo día de la semana. Ya te cuento a través de la zona personal WhatsApp, turbo WhatsApp, qué es lo que vamos a hacer hoy. Tengo para ti tu super participación. Te comento también, nuestros sponsors son importantes. 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Y en la mañana la pregunta de los 33 millones nos lleva directamente a tus oídos. A la pregunta de los 33 millones. Para que tú me respondas hoy. Tú me cuentas, ¿qué le dice un 2 a un 0? Facilito, rapidito, ya al instante. Y dice, ¿qué le dice un 2 a un 0? ¿Qué le dice un 2 a un 0? DJ, ¿qué le dice un 2 a un 0? Pregunta capciosa, ¿qué le dice un número 2 a un número 0? Facilito, rapidito, ya al instante, y la respuesta está allí. Simplemente si tú los escribes juntos, allí tendrá la respuesta. ¿Qué le dice un 2 a un 0? Facilito, rapidito, ya al instante, sonando por la número 1. ¡Somos!

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0: dígame usted, son los 11 minutos de la hora 10. ¿Cómo dice el DJ, excelente música, mi querida Ale. ¿Qué le dice el 2 a 1 0? Tengo ya la respuesta y son respuestas correctas. Mis triunfo winners, ¿qué le dice un 2 a 1 0? Y esta mañana a través de 93.3, cámbiale la turbo, quiero escuchar el horóscopo, así que cámbiale la turbo. Sonamos, sentimos, vibramos, somos la número 1, somos los caballeros del zodiaco. Allá van. Y esta mañana voy contigo y te cuento también lo que tengo para ti hoy. Aries, será un día favorable para avanzar en proyectos y resolver situaciones pendientes. Aunque algún plan no salga como esperabas, los astros indican que podría tratarse de una oportunidad para alejarse de aquello que no te beneficia. Tauro, las influencias astrales favorecen el crecimiento personal, laboral y económico. También será un buen momento para fortalecer los vínculos familiares. Tomar decisiones que habrías postergado. Géminis, la energía de esta semana impulsa la renovación. Es un excelente momento para cerrar ciclos, dejar atrás aquello que limita tu crecimiento. Ya abriste nuevas oportunidades, caballero azul. Muy buenos días. En el balcón al rojo vivo en el Turbo Show. Buenos días, Cáncer. Los astros te invitan a salir de tu zona de confort. Un cambio importante podría marcar el inicio de una etapa más favorable, tanto en el ámbito personal como profesional. La casa de Leo. Comienza una semana especialmente positiva para los asiduos en este signo. La llegada del sol fortalecerá tu confianza y aumentará la posibilidad de alcanzar tus metas. La casa de Virgo, las influencias planetarias te ayudarán a superar obstáculos que venían retrasando tus planes. Te comento que será un periodo de liberación. Mucho crecimiento para enfocarte en nuevos proyectos. La casa de Libra, destino que favorece tus relaciones personales y también tu desempeño laboral. Te comento que los resultados llegan de forma gradual, pero tendrás estabilidad y proyección a largo plazo. Líbranos. Líbranos a todos de todo mal. Libra de todo mal. Libra al planeta de todo mal. Casa de Escorpio, las oportunidades profesionales serán muy bien aspectadas. Además, podrías recibir noticias positivas relacionadas con dinero, con una mejora inesperada en tus finanzas. La casa de Sagitario, la necesidad de explorar nuevos caminos será una más fuerte que nunca. Momento ideal para viajar, aprender algo diferente o iniciar proyectos que amplíen tus horizontes. La casa de Capricornio, la organización y la disciplina serán tus mejores aliadas. Los astros favorecen el inicio de nuevos proyectos y decisiones importantes relacionadas con el trabajo y los negocios. La casa de Acuario, tu capacidad para innovar está en tu buen momento. También surgen viajes inesperados, propuestas que traen cambios para el futuro. La casa de Piscis, comienza una etapa de transformación, poco a poquito, suavecito. Te comento, Piscis, que desaparecen las dificultades que venías enfrentando y se abrirán nuevas oportunidades para crecer en diferentes aspectos de tu vida. 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

se arriba, ya arriba, ya arriba. Martes 21 de julio, con 21 minutos de la hora 10. Chelsea dice en el tiempo que le dice un 2 a un 0. Facilito, rapidito, ya al instante, en tu mañana. Leo tus saludos, Leo tus abrazos. Ya le hiciste muy buenos días, bendiciones. Para ti, viajando a Perileo, en tu compañía. Gracias, muy buenos días. Saludos en Perileo, saludos a Píllaro. Buenos días, mi querida Andy. Lindo día, mi querido Andy. Tengas una bonita mañana. Yo, súper compañía. Me envié la foto incluida también. Qué linda. Muy buenos días. Saludos, mi estimada Alexita. Escuchándote full sintonía acá en Quito, Instituto Cordillera. Saludos también para Jaimito, para Grace. Un abrazo muy especial. ¿Quién es tu fiel oyente, Luis? Y al DJ, por favor, la canción Perfecta Ocasión. Mi querido Turbo DJ, si le es posible el tiempo que le quede libre, pónganos la canción Perfecta Ocasión. Complaciendo a Quito, mi lindo Quito. ¿Qué sector está, mi querido Luis? Luis Hernández, desde la capital de la República. Precioso día, mi querido Luis. Saludos. Pregúntame por tus éxitos personal WhatsApp, Turbo WhatsApp. Continúo con los saludos y tú me lo cuentas todo. 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Ya estamos martes, tiene martes, miércoles, tiene jueves, hasta llegar al viernes. Tus abrazos, muy buenos días. Saludos, mi Alexita, bellísima, chulísima, preciosa, que Dios te bendiga. Excelente música. Javi, buenos días. Te abrazo, que tengas una bonita mañana. Tu sintonía de todos los días, Mundicars. Parlante rojo con Eros, son famosos ya. La avenida Tahuarpe Marcos Montalvo, suena Mundicars. Un saludo también para todo el personal de TCL. Saludos a Palacio del Auto, buenos días. Compotrón, avenida Ceballos, Marcy Mex, Jair. A los chicos ante Capsam, saludo. Centro de Ambato. Saludo también para todo el equipo de Point. Buenos días, La Ganga. 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Saludos para Loli. Saludos a todo el equipo que nos acompaña al bajo costo. Jair, buenos días. Point, un saludo. Soy parte de tu mañana y de tu vida. Muy buenos días, Alexita. Te comento que tengas un excelente día. Un saludito a mi esposo Luis Alemán, que lo quiero mucho, mucho. De parte de Alexita, la respuesta es: para ser como yo, tienes que ser sincero. Muy bien, me gusta. Me gusta mi vida, me gusta. Gracias por esa respuesta. DJ, ¿qué le dice un 2 a un 0? Para ser como yo, tienes que ser sincero. Una de las respuestas que nos han dado hoy. Linda, me encantó, qué creativos. Muy inteligente mi público hermoso. Henry, muy buenos días. Te abrazo con el corazón, te como saludo para ti. Regreso con eso en un momento. Lo que más tengo, energía positiva. ¿Qué le dice un 2 a un 0? Mi Alexa, buenos días. Te comento, excelente vecino, me está yendo bien. Desde que, así es, desde que votamos a las tóxicas. Súbale, súbale, súbale. Gracias, mi querido Javi. Si es mejor deshacerse de gente tóxica, tú quédate siempre con las positivas del dial. Somos tu música que suena por

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0: abrazo, gracias. A través de 93.3. Tu saludo, tu mundo, tu vida, 10:40. Me das la respuesta hoy. Me lo cuentas todo. ¿Qué le dice el 2 al 0? Tengo varias respuestas correctas. Bastante interesante. Quiero ver tu creatividad. Esta mañana me acompañas la pregunta de los 33 millones. Alexita, buenos días, un bendecido día. Un saludo para mi baby, Sirail. La respuesta es 0 a la izquierda. Arlette Vidia, me encanta tu respuesta, mi vida. Gracias. ¿Qué le dicen? Son 2 o 0. Eres un 0 a la izquierda. Gracias, mi vida. Igualmente, mi querida Alicita, saludos, bendiciones para ti también. Gracias, mi Javi Freire. Esa creatividad me gusta, me encanta compartirla contigo. Mi Alexa, muy buenos días. Estamos compartiendo a Abigail Toapanta. Estoy siguiendo a Pizzería de Fran. Participando a Abigail Toapanta, ya que tenemos la primer reporte, lo vamos a enviar a nuestro sponsor, a DJ Flash. Le enviamos inmediatamente esta captura. Mi DJ va a tener guardadas todas las capturas. Y el día viernes me da los nombres y me dice, Ale, estos son los participantes, rápidamente nos vamos. Entonces, el día viernes, ¿con quiénes se puede llevar el super premio? Luis Hernández, gracias Alicita, gracias a ti mi querida Luis. Los sponsors del martes, llenan tu vida, llenan tu mañana. Te llevo conmigo, gracias a través de 93.3. Prendidos y conectados todos los días. 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Quiero llevarte conmigo y entramos a una zona que llega con toda la fuerza, 93.3, con el gentil auspicio de Al Rojo Vivo. Este es un segmento exclusivo de Al Rojo Vivo a través de 93.3. Te comento, en este super día martes, somos parte de tu mañana y gracias a ti que eres parte también de la conexión y la sintonía de todos los días. 43 minutos en la hora 10. Recuerda, si estás en el gimnasio, la recomendación que te doy en la Soma Blindaje. Antes de comenzar a levantar pesas, es importante conocer algunos aspectos de la salud para entrenar de forma segura y obtener mejores resultados. Punto muy importante, no retengas el aire al levantar peso. Muchas personas contienen la respiración al hacer este esfuerzo y pueden provocar aumento brusco de la presión arterial, mareo, sensación de desmayo, dolor de cabeza, visión borrosa momentánea. Y tiene mayor riesgo en hipertensión o problemas cardíacos. Puede causarte un derrame cerebral o un infarto de contado. Si estás en el gimnasio, lo recomendable es que inhales al prepararte para el movimiento. Exhala durante la fase de mayor esfuerzo, por ejemplo, al empujar o levantar el peso. Síntomas de alerta durante el entrenamiento en el gym. Si aparecen estos síntomas, es importante detener la actividad, buscar valoración médica inmediata. Dolor o presión en el pecho, llama inmediatamente a una ambulancia al ECO 911. Falta de aire excesiva, mareos, pérdida del equilibrio, palpitaciones irregulares. Dolor intenso en articulaciones, dolor de cabeza repentino y fuerte. Son temas de salud que conviene revisar antes de ingresar a un gimnasio. La presión arterial, verifica que esté dentro de parámetros normales. La salud cardiovascular, especialmente si hay antecedentes familiares, infartos o arritmias, enfermedades cardíacas. Los estados de las articulaciones, rodillas, hombros, columna y caderas. Todo esto debe valorarse si existen molestias previas. Peso y composición corporal. No enfocarse solamente en la balanza, sino también en la masa muscular y en la grasa corporal. Glucosa y metabolismo. Es importante que las personas con diabetes o prediabetes También revise su salud. Salud en la columna, que no tenga hernias discales, escoliosis, lesiones previas, que requieren ejercicios adaptados. La hidratación aumenta el riesgo de calambre, fatiga y mareos cuando no es eficiente. La calidad de sueño, dormir poco. Disminuye el rendimiento y la recuperación muscular. Recomendaciones principales. Realice un calentamiento de 5 a 10 minutos, inclusive un poquito más. Comienza con pesos ligeros, aprende la técnica antes de aumentar la carga. Descansar entre series, mantener una buena hidratación. Mantenga una buena alimentación, no entrenar con dolor. Complementar el ejercicio con una alimentación equilibrada y con un plus, te cuento. Es importante practicar toda la gama de ejercicios de estiramiento antes y después de levantar pesas. Dicho esto, volvemos contigo. ¡Sonamos! ¡Somos!
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tus abrazos suenan, la música también. Le ponemos todo el turbo a tu mañana. Gracias a tu super compañía. 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Tu abrazo grande, gracias mi vida, preciosa mañana. Saludo para Juanita, mi querida Juanita desde Baños. Gracias a tu sintonía, todos los días somos parte del poder positivo de tu parlante. Mi Alexa querida, siempre un abrazo para ti. Porque toda la gente linda continúa conectada y los Triunfo Winners Sponsors nos cuentan que Autotech Ingeniería Automotriz solicita pintor enderezador automotriz. 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Quédate con nosotros a través de 93.3. Te cuento una nota plus. ¿Cuánto cobran Shakira, Madonna, BTS y Justin Bieber por cantar? Solamente por cantar en la final del Mundial 2026. Su aparición es sin lugar a dudas una de las mejores y más fuertes. Están posicionados solamente como ellas. La FIFA informa que ya se reunieron más de $50 millones y que $1 de cada entrada vendida durante el Mundial fue destinado a proyectos sociales. Los artistas donarán su tiempo y utilizarán la exposición en el evento para promover la campaña. Mejor dicho, sí que tienen un buen sueldo. Tu música sigue sonando, seguimos prendidos, conectados y activados. 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

0: 1.50. 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

0: forma parte de tu vida. 11 con 10 minutos, el tiempo avanza rápidamente. Mientras tú me cuentas, mientras tú me respondes en la mañana, ¿qué le dice el 2 al 0? Tengo tu respuesta, tengo cantidad de respuestas, pero antes un pequeño plus, porque la información es muy importante. Te comento que Colonia, sí, Polonia, transformó arena de canales en islas para devolverle espacio a la naturaleza. Lindo de parte de Polonia. Convirtió arena extraída de un canal en una isla para proteger la vida silvestre. La isla Aistian fue creada artificialmente en una laguna del Vístula. Todo esto con material obtenido durante la construcción y el dragado del canal que atraviesa el cordón de Vístula. Y en lugar de desechar la arena, se reutilizó para formar un nuevo espacio destinado a compensar parte del impacto ambiental de las obras y crear hábitats adecuados para distintas especies de aves. Esto es lo que se hace en los países donde se usa el cerebro. Lo que voy a decir es un poquito fuerte, pero es la verdad. Y yo sé que todo el mundo me va a decir, sí, Alex, es cierto. Esto pasa cuando la gente utiliza su cerebro en pro de la naturaleza y no en pro de llenar sus bolsillos, hablando de autoridades que se encuentran en puestos importantes de poder. En todo caso, en lugar de desechar la arena, como les comento, se reutiliza de nuevo en un espacio destinado. La isla se encuentra dentro de una zona vinculada a la red europea Natura 2000. Te comento que fue diseñada como refugio para que las aves puedan descansar, alimentarse y reproducirse con menos perturbación humana. Primero, que les dejan a los animalitos espacio. Y segundo, que les dan el lugar que les corresponde, ayudando a la naturaleza. Eso pasa cuando los seres humanos dejan de pensar en sí mismos, en sus ambiciones, y piensan en la naturaleza y trabajan para lo cual se les está pagando. Ojalá todo el mundo hiciera esto. Y ojalá hubiera penas de muertes y pena de cárcel, pena de cadena perpetua. No pena de muerte, pena de cadena perpetua para las autoridades que no emplean sus recursos en el bien de los demás, en el bien de su pueblo, en el bien de su colonia. Por eso te comento que Polonia ofrece un ejemplo de cómo la ingeniería y la conservación pueden trabajar juntas para devolverles el espacio a la naturaleza. Esto es lo que hace Polonia. Ahora te cuento lo que haces tú y la respuesta que tú me has enviado. Me encantan tus respuestas. Gracias por eso. Buenos días, Alexita, excelente programa y la respuesta, muy bien, tengo el agua 46, esa. Esa es la respuesta. Yo te cuento cuál es la respuesta. ¿Qué le dice un 2 a un 0? Tú los pones juntos y tienes la respuesta. Muy bien, mi querida Valencita. Saludo para ti, hermosa, que tengas una bonita mañana. Gracias. Linda mi vida, gracias también. La respuesta como tiene que ser, sincero. Bueno, yo solicito que tengas un excelente día. Un saludo para mi esposo, Luis Ailema. Primero me enviaste tu respuesta que me pareció genial, pero esto que me envías por segundo lugar. En segundo lugar, está fantástica, mi Juanita de Baños. Esperemos que el día de mañana ya nos llegue el producto del Terrazo Célula Madre Vegetal para hacerle la entrega a Juanita su premio. Roberto, buenos días. Bueno, yo solicito, por favor, me escribe para la pizza. Soy Roberto Domínguez, Pizzería de Frank. Listo, mi querido Roberto. Este momento le envía la información a mi Super DJ, sponsor encargado de mi secretario, mi DJ. Tu abrazo grande, mi querida Alexa. Alexito, muy buenos días. Un buen día. Te saludo para la chica bonita que se llama Carolina. Full sintonía en Veracruz, de parte de un admirador. Entonces al cero le dice, muy bien, mi vida, así es. Pero 20, ¿qué más? Tu abrazo suena. Regreso con las noticias y más de tu información, porque la información fluye en tu Super Martes 21 de julio. ¡Somos!
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1: Soy la única dueña de tu mañana original. La única 93.3. Súbale. Con la información que tengo a continuación, vamos a revisar rápidamente. Te llevo conmigo, ¡vamos! Y a continuación, crisis carcelaria. El Ecuador, agentes penitenciarios alertan falta de garantías. La Asociación Nacional de Servidores Penitenciarios señala que desde el 2023 han asesinado a 60 agentes penitenciarios y piden salarios dignos, equipamiento y garantías de seguridad. Señor presidente, póngase al tanto. Continuamos con más reclutamiento de menores. Para hechos delictivos será sancionado con 26 años de prisión. La propuesta será parte del proyecto de ley orgánica reformatoria para la prevención y erradicación del reclutamiento o utilización de niñas, niños y adolescentes. Organismos internacionales advierten sobre el reclutamiento digital. Capturan en Ibarra a hombre requerido por presunto robo. La Policía Nacional informa que un ciudadano tenía vigente una boleta de localización y captura. Continuamos con más. Militares desmantelan campamento de minería ilegal en El Chigal. En un operativo del sector Río Pablo, las Fuerzas Armadas decomisan explosivos, maquinaria y otras herramientas utilizadas en la presunta extracción del oro. Seguimos contigo. La alcaldesa de Ambato cuestiona vacaciones de concejales previo al debate del alza de pasajes. Muchas las vacaciones de concejal, mientras las vacaciones de concejales postergan la sesión definitiva de análisis del alza de pasaje. Según la alcaldesa de Ambato, Diana Caiza, desde la Comisión de Tránsito se advierte que fijar un pasaje menor a 40 centavos incumpliría con lo que se detalla en el informe técnico elaborado por la municipalidad. En Ambato, camión cae a un barranco y tras choque con otro carro en Pilawín. Un choque entre un camión y un carro particular se registra en el sector de las cuatro esquinas en Pilawil Sur de Ambato. Uno de los automotores termina en el fondo del peñasco. Terrible. Cantaremos con más en la información. En Ambato, camioneta choca contra un barandal en la avenida Indoamérica. La camioneta de la empresa eléctrica Ambato chocó contra un barandal en la avenida Indoamérica. Una persona resulta herida. Camioneta de la empresa eléctrica EASA. Esto se lo dio a conocer de manera preliminar. El ocupante de la camioneta resulta con lesiones leves. No registraron personas fallecidas, pero sí daños materiales. Ladrones se llevan 10 máquinas de un taller de Ambato. Delincuentes perpetraron este robo en un local de Ambato. Los ladrones se llevaron cerca de 10 máquinas para entrar. Rompieron los candados del portón de ingreso. La tarde del domingo 19 de julio. Continuamos con más. Operativo policial en Codesa deja 4 detenidos. Somos Esmeraldas cuando 4 hombres vinculados al grupo de los tiburones fueron detenidos durante el allanamiento policial en el sector Codesa de Esmeraldas, según incautaron municiones y presunta marihuana. El gobierno de Ecuador fortalece la atención en el Hospital General Martín y Caiza. $378,000 son invertidos en medicamentos para la atención de pacientes que acudan a la Casa de Salud. Es la información entregada a través de la señal número 1, la poderosa. 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

dime, todo lo que tú tengas que contarme hoy a través de la zona del 09-6989-1302-09-8499-0938. La única, tenga de tu mañana original, soy yo, Alexa. Mientras tanto, me dio Alexita. Muy bien, Cluchín, se le mece la respuesta correcta. ¿Qué le dice? Un 2 o 0. Y este momento tú me lo envías a través de 93.3. Javi Sánchez, buenos días. Excelente, bien dicho. Correcto, mi vida, así es. Abrazo para ti, mi querido Javi. Buenos días, mi querido Giovanni López. ¿En qué parte de la ciudad? ¿Qué música sigue sonando? Buenos días, Alicita. Yo puse en un buzo, me suena bien baños escuchándote. Saludos, bendiciones. Erickson. Buenos días, mi querido Erickson. Tu abrazo siempre. Saludo del punto 93.3. ¿Qué hacemos contigo? Te entrego información importante como tu turbo en tu parlante. Quiero contarte lo que nadie más te cuenta. 7 cristales a los que se les atribuye atraer el amor, la protección y la buena suerte. Te voy a comentar a continuación lo que nadie más te cuenta. Hay cristales que por vibración atraen ciertas cosas que otros cristales no pueden atraer. Como símbolos de protección, sanación, amor y conexión espiritual. El cuarzo ruso, por ejemplo, tiene una vibración atómica, que es uno de los cristales más reconocidos dentro de las prácticas espirituales modernas. Te cuento que suele asociarse con el amor, mon chéri, c'est la vie. Con la compasión, con la sanación emocional. Muchos entusiastas de los cristales creen que esta piedra de suave tono rosado fomenta el amor propio. Sobre todo fomenta el amor espiritual, el amor universal. Históricamente, distintas variedades de cuarzo han sido valoradas por diversas civilizaciones por su belleza y significado. Pero el cuarzo rosa te ayuda a sentir amor universal. Hablemos de la amatista. Admirada durante miles y miles de años, fue especialmente valorada por los antiguos griegos, egipcios y romanos. Dentro de las tradiciones relacionadas con los cristales, esta gema de color púrpura suele vincularse con la calma, la protección y la conciencia espiritual. Muchas personas mantienen una amatista cerca durante la meditación o las prácticas de relajación para su asociación simbólica. Y aunque no existe evidencia científica de que produzca esos efectos, su belleza e importancia histórica continúan inspirando. Es más, te comento que la amatista te ayuda a eliminar apegos y sobre todo vicios, aunque usted no lo crea. Hablemos del citrino. Suele ser conocido como la piedra del comerciante dentro de las comunidades que siguen las tradiciones de los cristales. Durante mucho tiempo se han asociado con la prosperidad, el éxito y la energía positiva. Su cálido color amarillo la ha convertido en una piedra favorita para quienes relacionan con el optimismo y la motivación. El citrino es una piedra que sana el hígado. Citrino o topacio en su forma más pura. Sanan el hígado y sanan las enfermedades biliares también. Las personas que la portan y tienen algún tipo de padecimiento en el hígado han comentado que se sienten un poco mejor y les ha ayudado a aliviar ciertas dolencias. Te cuento, la turmalina negra puede asociarse con la protección y el equilibrio de las prácticas modernas relacionadas con los cristales. Las personas dicen crear una sensación de seguridad y estabilidad emocional, porque a menudo colocan cerca de las entradas espacios de trabajo o áreas personales. Se dice que la turmalina negra atrae energías negativas y rechaza envidia y rechaza energías negativas también. El cuarzo luna se ha estado vinculado durante mucho tiempo con la intuición, energía femenina, la transformation, dentro de diversas tradiciones espirituales. Su apariencia brillante, conocida como adularescencia, le proporciona un resplandor distintivo que ha fascinado a todas las culturas. La aventurina verde, conocido comúnmente como una piedra de la suerte dentro de sus tradiciones relacionadas con los cristales, especialmente entre quienes se asocia con la oportunidad y la abundancia. El lápiz lázuli, valorado desde la antigüedad, especialmente en lugares como Egipto, es una piedra que activa la intuición. Dicho esto, te comento, caballero, Vía Flores 32. Caballero Azul, muy buenos días. Vía Flores 25. Estoy contigo, Gerpa Azul 46. Tu super sintonía, gracias a los caballeros. Tungurahua 127. Tu música sigue sonando. Súbele, tú.

Y estos oídos, llegando contigo a los 50 minutos de la hora 11, quiero ponerte en contexto y contarle sobre todo a las familias zambateñas. El reclutamiento de menores para hechos delictivos será sancionado con 26 años de prisión. Lo propuesto será parte del proyecto de ley orgánica reformatoria para la prevención y erradicación de reclutamiento e utilización de niñas, niños y también adolescentes. Los organismos internacionales advierten sobre reclutamiento digital. En todo caso, la presidenta de la comisión indica que el Código Orgánico Penal actual establece una pena privativa de 22 años de cárcel. Sin embargo, los comisionados consideran que esta pena debería incrementarse hasta 26 años. El incremento de la pena es para que los rescatadores entiendan que con nuestros niños no se puede meter, aseveró. Y la propuesta coincide con la visión de la organización Crimen Stoppers para el Caribe, Bermudas y América Latina, cuyo director Alejandro Campos fue recibido en la Comisión de Transparencia. Allí firmó que el aumento de la condena que han ayudado a eliminar el reclutamiento de menores en otros países como El Salvador. ¡Bien! Declara también que se debe promover un trabajo articulado entre las entidades del Estado. Todo esto para establecer mejores condiciones de vida para los menores, salud, educación, recreación. Y en otros temas para evitar también que niñas, niños y adolescentes se vean en situación muy vulnerable. Medida positiva, la apoyamos 100%. 11:51, tu música sigue sonando. Con todo el poder de tu parlante, tú me cuentas que le dice un 2-0. Recibo tu respuesta, suena. Aquí junto a la dueña de la mañanita, gracias mi querido Giovanni López. La original dueña de mi mañana, saludos. Alexita, dichoso, luminoso, bendecido día. Saludos desde Pinja City. Disfrutando junto a la mejor Alexita, la dueña de la voz más sensual, la dueña de mis mañanas. Al rojo vivo, por favor. No encuentro en TikTok de Fran Grill. 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Y tú sigues participando, envías tu captura y te puedes llevar pizzas. Alexita, buenos días.

0: estás? 27 días, respuesta, muy bien. Luis Pálate, así es. Esa es la respuesta, mi vida. Súbale, tú súbale, tú súbale. Yo te voy a dar la respuesta que le dicen 210. ¿Cómo estás, mi querido Israel? Gracias. Siempre la tutotoro compañía contigo. Sonamos, sentimos y vibramos. Somos.
1: Luisita, buen día, aquí estamos ya. Rumba Quito. Con la radio Turbo. Alexito les mando, dice. Aquí estamos activados.
0: Gracias, vida preciosa, me encanta tu saludo. Me encantan los videos que me envía Israel. Gracias, mi querido Israel 93.3. En tus oídos y siempre con la compañía de todo el poder del dial. 09-6989-1302-09-8499-0938. La perseverancia es el camino al éxito. Cada día es una nueva oportunidad para ser mejor. Sueña en grande y atrévete a actuar. Recuerda que los límites solamente existen si es que tú los pones. Nunca es tarde para empezar algo nuevo. Aprende el fracaso, eso te hace más fuerte. Y sobre todo, ponle turbo a tu vida. Ponle turbo a tu mañana con los originales. ¡Somos!
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0: súmale, súmale, súmale. Súmale, súmale. Hermosa canción. Mucho mambo y mucho sabor también. Compartir contigo siempre es un placer. Soy parte de tu mañana. Y esta canción cantada en español de Connie Francis. ¿Quién será la que me quiere a mí? ¿Quién será? ¿Quién será? Yo no sé si volveré a querer. Yo no sé, yo no sé. Hermosa canción, gracias por complacerla. Con todo gusto, mi vida, tú me preguntas, yo te complazco. Tú la aprendes, yo la pongo. Mi querido guacho, te escucho en 3, 2, 1.
1: Esa maravilla de país que tenemos, niña. Salinas Beach. Una belleza. ¿Para qué nos vamos del extranjero si aquí lo pasamos de maravilla? Estamos aquí desde la ciudad de Salinas, saludándole atentamente.
0: Gracias, caballero. 188, caballero 88, Tunguragua, 111. 111, 88, Tunguragua. Gracias, tu compañía. ¿Desde dónde? Desde Salinas. Ayer desde Salinas y hoy desde Ambato, Ambato, Ecuador, mi país. Te envío tu saludo, tu abrazo también. 098499-0938. Suena.
1: Estamos activos con el mejor programa.
0: Gracias, vida. Precioso bonito mañana, los caballeros azules. Los poderosos caballeros azules. Caballero, ¿sí? ¿Qué pasó? El 007, caballero Tunguragua, 007. Tus abrazos, mi Alexa querida. Te envío la respuesta. Está participando para la pizza de Frank Grill. Buenos días, corazoncito Benito. Mi nombre es Michelle Guato. Mi querida Michelle, me envías esta frase a mi personal WhatsApp. Envíame la imagen al 098499-0938. Y esta es la zona de participación. Envíame mi personal WhatsApp, porfa. Este momento, vida preciosa, te registra mejor. Listo, mi vida. Mi personal WhatsApp, te repito, 098499-0938. Con todo el turbo poder, mi Alexa, muy buenos días. Preciosa mañana, Alexita querida, ¿cómo estás? Soy José. Hola, Josecito. Si quieres participar, me envías también la imagen. Súper saludo, mi Ale, buenos días. Alexa querida, ¿cómo estás? Hola, Radio Turbo. ¿Qué le dice el 2 al 0? Sin ti no sería... Bien. Sin ti no sería el 20. Me gusta tu respuesta. Un día de estos voy a premiar todas las respuestas que me envían. Digan lo que digan. Las preguntas capciosas son las que más me ayudan a checar a tu mente y saber qué es lo que está pensando. Vida hermosa. Me encantó. Gracias, tu super compañía. La voz más sensual, la dueña de mis mañanas. La respuesta es... Les voy a contar cuál es la respuesta. ¿Qué le dice el 2 al 0? Le dice 20 conmigo. Respuesta que me han dado en la mañana. Gracias, mi querida Lendy Morales. Sí, respuesta que me han dado en la mañana. Todos los triunfo winners que han participado hoy. Me encanta esa respuesta. 20 conmigo. ¿Qué le dice el 2 al 0? 20 conmigo. Sobran, son buenos días. Buenas tardes, te escribe Paul Mejía. Bienvenido a mi personal WhatsApp, mi querido Paul Mejía. Correcto, vida. Está participando para el viernes, entonces. Tenemos 2x1 en pizzas. Con el gentil oficiante de Fran. Te abrazo, mi querido Paul. Tú me envías la respuesta en este momento. Le sigo agregando. Tengo ya participando aproximadamente unas... Bueno, contigo son 10 personas. Gracias, mi vida. Encantada. Tu nombre y tu apellido. Incluye nombre y apellido en las imágenes, ¿sí? Nombre y apellidos. Lo más importante es que me pongas todos los datos para que seas parte de la participación del Super Viernes. 098499-0938. Tengo cantidad increíble de mensajes. Lenín, buenos días. Mi querido Lenín, gracias también tu compañía. Quiero que me envíes con tu nombre completo. Tu nombre, tu apellido para agregarte junto con tu nombre. Con todo gusto, mi vida. Póngame nombre a la imagen, por favor. Nombre y apellido porque para el día viernes estamos enviando todas estas pruebas, todas las capturas que tú me envías al sponsor para que él pueda determinar. Angelita, buenos días. Buenas tardes. En Pincho, te escuchamos, mi Ale, a full turbo. Tenía una nota de Pincho, ya le voy a comentar. Alexita, ¿qué le dice el 2 al 020 conmigo? Sí. Mi querida Micaela, bienvenida a mi personal WhatsApp. Esa es la respuesta correcta. Te abrazo con todo el corazón. Muy buenos días. Buenos días, Dios y bella Alexita. Bendiciones siempre con 93.3. Gracias, Miriam. Cita tu flor. Me cuentas en qué parte de la ciudad el comandante de las animaciones siempre acompañándonos con las superfarmacias económicas. Económicas, gracias, sintonía, Redondel de la Policía. Estoy contigo, Cruz Azul, Redondel de la Policía, Avenida Ceballos y en todo Ambato, farmacia mía. Suena también en las Ceballos y Castillo. gracias a Farmacias Coximamba, Farmacia Bristol, Farmacia Sana Sana, Cooperativa Ambato, gracias a tu sintonía. Cooperativa Credil, muy gentiles. Ficoa, buenos días. Estoy contigo, te beneficio. Bueno, si solicita la canción que me acompaña todo el viaje. Escondida por ti, Jorge Luis Bisuet. Rumbo al Manso Guaya. Fuertísimo abrazo, beso en el cachetito. Gracias, mi querido Lucito. Son inversos y mayor esfuerzo. Guillo, ¿cómo está, mi querido Guillo, con su bonita fuercita? Dice la Tacunga. Somos la número uno en la Tacunga. Somos la número uno en Pelilao. Somos la número uno en Píllaro. Somos la número uno en Ambato. Gracias a tu compañía en la avenida Ceballos. Sonamos. Buenos días, Melicita. Salud en Cooperativa Credil, Área Tecnología. Bendiciones. Dani, querido, en estos días te visito, mi querido Dani. Tú me cuentas en qué momento te encuentro. Tu abrazo grande. Y el saludo especial. Soy la única dueña de tu mañana original. Yo soy
2: la dueña de tu dial. 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

0: y casos de la vida real, cosas y casos del mundo mundial. Quiero contarte el pequeño pajarito. Hay un pequeño pajarito que camina bajo el agua. Resulta que este pajarito tiene la particularidad de unas gafas que cubren sus ojitos, y con esas gafas le es posible caminar bajo el agua. Tu compañía es importante. 12:17. Mi Alexa, buenos días. Quiero pedirles a todas las personas la cantidad de gatitos que deben ser rescatados, que deberían ser ayudados. Si tú ves un gatito con hambre, ves un gatito que necesita ayuda, entonces no lo dudes, ayúdalo. Merecida, por favor, buenos días. Bélgica, Lisa Benmuso. Bien, mi vida, bien. De la manera que me tienes que enviar todos los mensajes. Nombre y cédula, número de teléfono y la captura de Defran. Los golosos de la zona 93.3 siguen enviando sus mensajitas. Gracias a la Super Turbo Compañía. Mario Rocha, Clataconga en Sintandía. Gracias, vida preciosa, Mundi Cars. Besito para ti también, mi querido Fausto. Buenos días, te abrazo, gracias. Saludos para Byron. ¿Qué es lo que dice Dios? Que tengas una bonita mañana. Que Dios te acompañe en todo lo que hagas. Súbale, súbale, súbale. Súbale y súmale. 09-69-89-13-02. Con todo el poder del dial. Mi Alexa, buenos días. Así que la frase correcta era esa. Sí, será la frase correcta. ¿Qué le dice el 2 más el 0? 20 conmigo. Tu abrazo también para Glorita Palacios. Tu sintonía es importante, mi querida Glorita. Me la envías al 09-69-89-13-02. Gracias a todo el público que nos acompaña. Llego contigo y llego a tus oídos a través de 93.3. Chalupas, Grill Garden. Tú que me estás sintonizando en Chalupas, gracias, mi vida. Mi Alexita, ¿cómo estás? Te comento que mi nombre es Michelle Guato. Dame tu número de cédula y número de teléfono, vida. Incluye el número de cédula, número de teléfono. Tú estás participando. Hola, Angelita querida. Súper saludo para ti en la tarde, mi Alexa, como cadena nacional en la avenida Ceballos. La única, la original. Pura y sola, dueña de tu mañana, la dueña de tu dial. Gracias, vida preciosa. Miley, ¿qué me cuenta, mi querida Miley? Me dice de todo un poquitito. A veces corrimos tanto que nos olvidamos de vivir. Jesús nos deja esta verdad. ¿Quién de ustedes, por mucho que se preocupe, puede añadir un solo momento a su vida? Sí, así es. Comer y afanarse de más no cambia nada. Solo nos cansa el corazoncito. Hoy te invito a respirar a fondo, profundo. Tomarte las cosas con calma y disfrutar de lo que Dios te regala hoy. Desde un cafecito hasta el abrazo de la gente que amas. Por eso aprendamos a sonreír más. Abracito de todos los días. Gracias, mi linda Maeli. Lindo tu mensaje. Te agradezco de corazón. Si le llega un mensajito mío pidiéndoles dinero, no es estafa. Sí soy yo. Maeli. Ay, mi vida hermosa. Con esto sí que mejor dicho. Maeli, gracias. ¿Y en qué situación estamos, vida? Marisol Floristería, gracias hermosa. Super Turbo en tu mañana. Siempre al rojo vivo en tu vida, el Turbo Reportero. También me envía su datito a Turbo Reportero. Tú graba 155 bailitos forever. Suena, súbele, súbele, súbele. Y energía en tu mañana. Suena, somos.
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0: Checa ya, son abril 8, mediodía. 12:27 minutos. 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Tengo más información para ti. Convenientemente te comento que el plástico que hoy ensucia el planeta sí podría convertirse muy pronto en el combustible que impulsa los aviones. Y un avance científico liderado por China, tenía que ser China, acaba de abrir una puerta que hasta hace poco parecía imposible. Y es que un equipo de investigadores de la Universidad Forestal de Nanjing y la Universidad de Tsinghua, con la colaboración de la Academia China de Ciencias, la Universidad de California de Berkeley y otros centros de investigación, ¿qué hicieron? Te comento que innovan un método químico capaz de transformar residuos plásticos comunes en combustible sostenible para la aviación. La tecnología aprovecha plásticos de uso cotidiano como bolsas, envases y recipientes de polietileno y polipropileno mediante un proceso de 2 etapas. Hablamos de la hidropoliosis y la hidrogenación. Esto en base a vapor, las largas cadenas moleculares de plástico, porque sí que son largas. Se descomponen y se convierten en hidrocarburos con propiedades muy similares a las de los queroseno. El queroseno utilizado por los aviones comerciales. Y el corazón del sistema es un avanzado catalizador de rutenio que permite que la reacción sea mucho más eficiente que otras tecnologías actuales. Y en las pruebas de laboratorio, el método logra convertir más del 82% de los residuos plásticos en compuestos aptos para fabricar combustibles de aviación, según los investigadores. Se va a producir un costo estimado entre $1 y $1.8 por kilogramo. Además de dar una segunda vuelta a millones de toneladas de plástico que hoy terminan contaminando ríos, mares y vertederos, los científicos estiman que esta tecnología podría reducir hasta un 73% las emisiones de carbono asociadas a la producción de combustible para aviones. Y aunque todavía debe superarse la fase de escalada industrial antes de llegar al mercado, esperemos que sea pronto. Lo que sí te comento es que este desarrollo de Nature Energy representa uno de los avances más prometedores de la búsqueda de combustibles sostenibles y demuestra que uno de los mayores problemas ambientales del planeta también se puede convertir en parte de la solución. Solución para el planeta. Tú lo escuchaste por la número uno, Turbo. Con esto me despido, mi gente preciosa. 93.3. A través de la Radio Motor, gracias a Scratch DJ. Y a través de la Radio Motor que mueve al Ecuador. Somos el programa original de tus mañanas. Gracias la compañía, el programa Rojo Vivo, en donde nacen todas las ideas, aquí nacen todas las ideas. Yo soy la única dueña de tu mañana original. Yo soy
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Hello people, ¿qué tal gente maravillosa? ¿Cómo están? Sean ustedes bienvenidas y bienvenidos al paseo majestuoso por las décadas más interesantes, donde en 120 minutos revisaremos los 70, 80 y 90 y pondremos a girar tu mundo a 33 y 45 revoluciones. ¿Quién les habla? Javier Carpio, DJ Pelambre Record. 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Welcome, ladies and gentlemen.

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